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0: ¡Seguimos!
1: ¡Palmas arriba, las palmas arriba, ¿sí? las palmas arriba!
0: Yo quiero preguntar, ¿hay empoderadas esta noche? ¿Hay solteras esta noche?

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1: Esta canción se titula No querías lastimarme y comienza así. Esta canción va dedicada para todas las chicas solteras en esta noche. Con mucho amor.

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0: No sé para qué. Se quedó dormido el hijo de mí. Mucha joda, me parece. Ya progresé en 2 años. Mire. Voy a abrir mi ventana, chingo, porque...
1: ¡María Eugenia! ¡Sé que está ahí!
0: ¡Acá está! Me hice un balconcito mientras vos te tomaste el palo. Me dejaste con los críos acá.
2: Ahora viví en un balcón.
0: Ni la mensualidad pasaste, hijo de mí.
2: Va.
0: 2 años. ¿Quién es?
2: Soy yo.
0: ¿Qué vienes a buscar?
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0: No, tiene el balcón.
2: Ah, el balcón me atiende.
0: Ah, vale, de acá.
2: A ti.
0: Ya es tarde.
2: ¿Por qué?

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1: Controle, mandale. Y este tema va dedicado para todos los que alguna vez sufrimos de corazón roto y...

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2: ¿Y dónde está la?

0: lo cantano ustedes. Tú y yo.
1: ¡Fuerte! ¡Y la palma! ¡Síguelo!
0: Y ahora está

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0: con los Ferrari, loco.
1: ¡Ah! ¡Esto es Trula!
0: ¡Que se escriba!
1: ¡El aplauso, el aplauso! ¡Un aplauso para los amigos los Ferrari!
2: ¡Gracias!
1: Por Trula. Por
2: ¡gracias! Ser.
1: Gracias, Trula. Muchas gracias.
2: ¡Foto, foto, foto!
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1: Tema nuevo, tema nuevo. Se titula Un besito más. Tú lo querías. Aquí lo tienes. Escucha.

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0: Gracias.
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0: Gracias.
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4: Que venga mi amigo Simón Aguirre.

0: fuerte el aplauso para Simón.
1: ¡Para!
2: ¿Pero qué es lo que pasó?
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9: ¿Quién cuando fue niño no se enamoró de su maestra? Suele ser nuestro primer amor, un amor de la infancia. Pero a veces, como esta historia de amor, puede ser algo más que amor. Un amor sin edad, un amor sin barreras.

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0: fondo.
1: Con no, permiso.
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0: Gente, muchísimas gracias por estar acompañándome en esta noche. La verdad que es un placer tener la posibilidad de que ustedes compartan su tiempo, que es lo más valioso que tiene la vida, que lo compartan conmigo, que me hagan sentir tan importante. Que Dios me los bendiga. Muchísimas gracias de todo corazón por estar en nuestro último Luna Park, que para nosotros es muy importante, sobre todo porque hay una persona que ha marcado una historia y yo soy una persona que lo extraña, lo admira y todavía tiene la ilusión de volverlo a ver. Simplemente por eso tomo la decisión de no tener que seguir haciendo las cosas contra la corriente. Pero soy, gracias al potro, gracias a mi vieja, gracias a Dios y gracias al país, soy siempre lo que yo quiero.
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0: las palmitas. Gracias a Rodrigo.
1: Fuertes aplausos para Walter, otro de los herederos que se suma al staff del Potro Cordobés. Así grababa.

¿Quién le dijo que yo me iba? Para pichón.

0: palmas arriba.
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3: ¡Ey! ¡Como si lo conociera!

0: un aplauso grande, che.
1: Fuerte el aplauso para el señor Fernando Vladis.
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0: fallamos.
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0: nuestros amigos los Ferrari.
1: ¡Gracias!
2: Por Trula. Por
1: ¡gracias!
0: Gracias, Trula. Muchas gracias.
1: ¡Foto, foto, foto!
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5: No se puede decir grosería. Sergio, sí, es presente.

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0: Simon.
1: El corazón no tiene cara.
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2: Hey, para vos que estás sufriendo por amor, recuerda que uno cuando está con la persona correcta no cambia su esencia. Te lo hice de la planta.

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Buenas, buenas, buenas, buenas. Buen día, mi comunidad de Cuarteto 87.5. ¿Cómo están? ¿Cómo estarán esa comunidad?

Esa, vamos, 7 y 5 de la mañana. Arrancamos sin filtro para nadie por acá, por Cuarteto.radio. Por la sintonía 87.5, quien les habla, Jessica Delicia. Y te voy a estar acompañando hasta las 9.

Qué linda mañana, qué linda mañana. Estoy muy tranquila, ¿se dieron cuenta? Estoy muy tranquila porque puedo decir que pude dormir bien, chicos. Hace bastante que no dormía bien y me levanté temprano, muy tempranito. ¿Saben cuánto es la máxima que vamos a tener hoy? Hoy vamos a tener una máxima de 28 grados, chicos. Un día espectacular, muy

0: 10. Y estamos a punto de decir, ¿estás listo para parar el mate? Porque tenemos un programa que va a explotar hasta las 9 de la mañana. Y cuando yo les digo que va a explotar es porque va a explotar. Olvídate, tiene que explotar estas mañanas que nosotros le damos a Sin Filtro para Nadie. ¿Por qué? Porque esto es Sin Filtro, ¿sí? Sin Filtro. Ya no vuelvas, como diría Lucra, con la conga.
1: Sufrimos el corazón roto.
0: Y personaje espectacular este trío. Miénteme.
2: Miénteme otra vez, una, dos o tres. Lastímame de vuelta que me acostumbré. ¿Qué haré? Como
0: vamos a la comunidad de Cuarteto, vamos a levantarse, que es un hermoso día. A ver, mandame un mensajito al 351-645-000. Que te voy a estar mimando con todos los temas hasta las 9.

Vamos, 7 y 20 de la mañana, ya los dejé descansar un montón. Vamos a la comunidad de Cuarteto.radio. ¿A dónde está la comunidad? A ver, vamos activando esta mañana con Cuarteto, a ver.

Vamos, que este fin de semana, ¿quién va a ver Argentina? A ver, cuéntenme, ¿quién va a ir al Kempes a ver Argentina? A ver, chumeme. Ya la tenemos ahí a Selena, activa. Selena, buen día, ¿cómo le va, Selena? Se ganó la fruta, Selena, ¿eh? Hoy se toma, dice Selena.

Vamos, vamos, vamos. ¿Dónde hay esos corazones sueltos por ahí? A ver, ¿qué van a hacer hoy con 28 grados? Cuéntenme, que yo quiero saber su agenda del día de hoy. A ver. Selena, contame vos qué vas a hacer hoy. ¿Te la pegás en la pera?

0: Buah, mirá Selena lo que dice, dice. Yo me voy a comprar, Jessica, dice, 3 cajones de birra, me dice. Ah, la miércoles, digo, mamá, a ver. Y bueno, ¿3 cajones de birra, Selena, en serio? No, no, no te creo. No.
1: ¿A quién vas a engañar?
0: ¿A quién vas a engañar, Selena, con eso?
1: ¿A quién vas a mentirle?
0: Yo ya la apodé como Selena, y es Selena, pero me debe estar matando.

Ahí dice Selene, dice acá mi querido amigo Rafa, que ya está levantado igual que vos. Dice si no te puede acompañar a tomar esos tres cajones de birra. Olvídate que sí. Buen día, Rafa, ¿cómo estás? Mirá, Selena, ya tenés un compañero que te haga la segunda. Toma.

Bueno, a ver, Rafa y Selene, que me están escuchando en este momento. Posta, hablemos, no me mientan en la cara. ¿Qué planes tienen esta noche ustedes? A ver, cuéntenme, ¿qué planes tienen? Yo quiero saber. ¿A algún lado se van a ir ustedes que pueden? A ver. ¿Se la van a pegar posta en la pera o están solamente diciendo por decir? Vamos, aquí esto es sin filtro. No importa lo que van a hacer. Ustedes cuenten igual, chumenme.

Ahí Selene está diciendo, me dice, yo me voy por los tres cajones de birra. Y me dice, yo tengo un cumple de una pirunchuda, le pone, debe ser de su pequeña. A ver, tengo una sola amiga acá en Córdoba que tiene una hermosa princesa. Ay, mirá qué bello, ahí nos mandó la foto. Feliz cumple para esa princesa, se llama Aymara. Un saludito para Aymara, que está cumpliendo, ¿cuánto está cumpliendo? Un añito, ¿no? Debe cumplir. Y después de eso me lo doy en la pera. Ay, sí que te dice las cosas de una, ¿eh? Y Rafa, escuchalo, Rafa, dice, yo en casa hoy seguro asado y una cerveza. Mirá la previa de Rafa, ¿no? Y mañana sí en la pera. ¿Dónde está Sabroso mañana? Quizás nos crucemos, Rafa, ¿eh? Capaz que...

para vos, que estás del otro lado. Te la dedico, que este es un temazo de ella, de esta bomba. Casu. Vamos, Selene. Vamos, vamos. Vamos con otra, Selene. Agarrá el mate, Selene. Poné volumen a toda la casa y que los vecinos se enojen. No importa. Vos reventá a todos los vecinos. ¿Qué consejo doy, no? No, pero de música, señores. ¿Qué piensan ustedes?

Ahí estábamos escuchando Caso, y vamos a activar City 30 en la mañana, vamos a activar con todo, chicos. Vamos, ¿sí? Agarremos los mates, a ver, ¿qué es lo que hay? Decime qué es lo que hay en este momento para desayunar, que vienen las noticias nacionales, internacionales y las noticias, por supuesto, acá de Cuarteto, ¿eh?

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Vamos, le puse un poco de lento porque bueno, también hay gente que me está pidiendo un poquito de lento. Jessy, bueno, bueno, un poquito de Silo Cindy ahí de Chayanne. Por mientras, le voy a ir chumeando un poco de las noticias. El arzobispado de Córdoba está ubicado ahí, Avenida Hipólito Yrigoyen 98, en barrio Nueva Córdoba. Ya se prepara para recibir a nuestro querido Papa el 10 de noviembre, chicos. ¿Qué día va a ser eso? Yo quiero la bendición del Papa. ¿Llegaré por lo menos a una cuadra que me bendiga, aunque sea? Porque la necesito, ¿eh? ¿Cuánto, no? Todo el mundo creo que necesita eso. En ese lugar de, obviamente, el arzobispado, estará almorzando y realizará una oración y una bendición desde el balcón. También estuvo donde, obviamente, estuvo cuando vino acá Juan Pablo II. Así que muy lindo, muy lindo. Pasa que esa parte de Nueva Córdoba creo que va a estar todo cortado. ¿Cómo hacemos para llegar que el Papa nos bendiga aunque sea de lejos? Tenemos que lograrlo. ¿Ustedes qué dicen? ¿Van a ir? ¿Van a ir o no van a ir? Yo sí voy a ir, chicos. Sí, sí, obviamente. Y bueno, y hablando de noticias, vamos a pasar a una noticia. Este fin de tenemos escaloneta. Pero no viene Messi, chicos, ¿eh? ¿Vieron que agotaron todas las entradas? En 2 horas se agotó todo. Todo, todo. Es increíble lo que logra la selección. Es increíble. Pero bueno, qué lindo, ¿no? Que se pueda dar eso, ¿no? Que podamos disfrutar de un partido. Porque la verdad que necesitamos esa despedida, ¿no? Claramente que la despedida, bueno, va a ser también en Buenos Aires porque Lionel va a Buenos Aires. No viene acá, Córdoba, es algo que está confirmado. Había muchos videitos virales diciendo que ya estaba Messi acá en Córdoba. La verdad que no. No es confirmado y tampoco va a ser porque las últimas, digamos, confirmaciones que iba a estar solamente en el Monumental. Así que cuéntenme en quién va, al quién, pues, a ver Argentina. Por Dios, yo quiero que me chusmen si van a ir. Cuéntenme que si están nerviosos o no. Yo estaría re nerviosa porque ver a todos los campeones. Claramente no van a estar todos, pero va a estar obviamente los campeones que estuvieron representándonos cuando fuimos campeones del mundo, cuando fuimos finalistas. Va a estar el Dibu, un grande el Dibu. Voy a ver si puedo lograr una entrevista para que lo pueda convencer a Alejandro Martínez, el hermano del Dibu. Vamos a hacer algo ahí para ver si podemos dar una pequeña telefónica, aunque sea una entrevista, para que nos digas algunas palabritas. Y bueno, y seguimos con las noticias, pero no me para de sonar el WhatsApp. ¿Qué pasó, Diego? ¿Se levantó con este tema? La gente se está levantando con los lentos, entonces. Dice Diego, escucho ese lento más el sonido del viento afuera y pienso, ¿da para cachondeo antes de salir para el trabajo? Yo pensando en esta y ella hablando de la visita del Papa. ¡Ey! Bueno, ¿qué querés que haga? Yo estoy hablando del Papa, nuestro querido Papa que va a venir. Disculpa, no, Diego, no es hora para pensar en el cachondeo. Es hora para arrancar el mate y arrancar sin filtro. Y hoy te digo que tenemos 28 grados, así que sos el menos indicado para decir qué música que escuchás porque no te presentás nunca. Y dice, acá me dice Selena, me voy a ir a comprar un iPhone, Jessy, ya que no me lo gané, me dice. Está buena, es bueno, Jessy, la gente te ama y haces dar sed. Sí, sí, pero no sé, Diego, mira, falla todos los días, aparece, desaparece, es como un fantasma. Va a estar en Atenas va a estar sabroso, Rafa, se me confunden los nombres, ¿vieron? Bueno, es que estoy esperando a mi amiga que me haga la segunda con los mates. Así que vamos, Ere.

Córdoba tendrá unos días de calorcito, ante un nuevo descenso de temperatura y el regreso de la lluvia vienen, chicos. Sí, sí, sí. Anticipó, obviamente, un escenario marcado por la variabilidad de térmica con varios cambios en pocos días y una tendencia a mantener temperaturas por debajo de los valores habituales durante octubre. Este viernes se espera, como estábamos diciendo, tenemos una mínima de 16 grados y una máxima de 30 grados. 30 grados, muchachos, 28-30 grados. No sé, yo que ustedes, me voy al río.

Tremendo, tremendo. Ahí estábamos escuchando. Y ahora le voy a poner un temazo de esos temazos que sabíamos escuchar, mira. Para vos, Diego. Para vos, que te gusta el fin de las cabañitas, la ruta. Buscate una compañía y pon este tema, mira.

Ahí estamos escuchando la conga, la conga, la conga, la conga, Una Cabaña. Qué temazo, temazo de años. Estamos activando la comunidad en este momento de TikTok. Ya lo metimos a ver desde dónde me están escuchando la gente de TikTok, que ahí lo vamos a estar diciendo. A ver, ¿se despertó la comunidad o no se despertó? Y vos que estás del otro lado, obviamente, ¿qué podés ir haciendo? Tenés que mandarme un mensajito al 351-645-0000 para que puedas escuchar el tema que vos quieras, para que puedas interactuar con nosotros, para que puedas, digamos, contar lo que vos quieras contar.

Ahí tenemos a la comunidad de TikTok que se está conectando. Tenemos desde Tucumán, desde Zárate, provincia de Buenos Aires. Se está activando.

A ver, ¿dónde se van esta noche? ¿Cómo arranca el finde? ¿Quién viene a Córdoba a ver Argentina? Saludos, Didi, Santa Fe. Vamos, que ya llega.

desde Mendoza. Te cuento que clasificamos para los torneos Lorenzo, representamos Zárate en Mar del Plata. Bueno, esa, qué bueno, Gaby. Felicitaciones.

Estamos arrancando acá por la 87.5. Contame vos desde tu casa, a ver, ¿cómo arrancó tu día? ¿Qué te preparaba este viernes? ¿Te vas a ir a ver la selección? ¿Te vas a otro lado? Contame, porque yo quiero saber, quiero que me enchumies todo. Contame todo, todo, a ver si tenés una cita, tenés el chongo que te dejó, que te divorciaste. ¿Qué pasó? Quiero saber. Y vamos a ir activando esta mañana con un temita que yo sé que a ustedes les va a gustar un montón porque los conozco. Mientras se conecta la gente de TikTok acá que nos va a decir desde dónde nos escucha. A ver, la gente de TikTok.

Se estrenó anoche la Joaqui haciéndose la mafiosa y lucra con Talía. Bueno, se tienen que tirar palo entre ellos. Ahí vamos a poner.

desde Misiones. Te sigo desde las Islas Canarias. Tomá vos, qué nivel, de dónde me están siguiendo, cómo los envidio, disfruten, por Dios, es ese lugar que debe ser bellísimo. Buen día, se me van los mensajes. Buen día, bendiciones desde Córdoba, capital. ¿Podrías pasarme un temita de Maximiliano Murúa? Bueno, ahí pasamos el de Thalía con Lucre y después pasamos el tuyo.

desde la Patagonia. Montevideo, Uruguay. Desde el sur argentino. Vamos, a ver, gente, cuéntenme qué van a hacer este finde. ¿Qué van a hacer este finde, gente? A ver, cuéntenme. Ahí le vamos a poner el tema de Lucra con Thalía. ¿A quién le importa? Escuchen, escuchen. Forma de cuartito. Hasta que le hicimos bailar cuartito a Thalía. Saludos desde Chile.

¿A quién le importa, como dice? Obviamente a Italia y Lucra con ese tema nuevo que estábamos escuchando. Y ahí vamos. Vamos que tenemos que mover ese cuerpo. Yo estoy muy vaga hoy con el cuerpo, vamos. Pero me vine tranquilo que haga. Me vine con unas gotitas, un remerón. Chao. Vamos, a ver. A ver la comunidad de TikTok. Vamos. Ahí vamos a estar leyendo los mensajitos. A ver, Selene. Selene, ya estoy en el vivo, te puedes conectar.

0: Y bueno, estábamos escuchando ahí No te creas tan importante. Y de No te creas tan importante vamos a pasar a un temazo que seguramente ustedes lo deben escuchar. A ver, miren, miren, yo se los pongo. Fíjate, Germain. ¿Quién de los dos?
1: Germain. Muchas gracias, Córdoba, muchas gracias. Seguimos con esta grabación. Escuchen este temazo, hermano, para cortarse las venas. Cuando quiera.
0: La mejor para vos hoy en tu programa. Gracias, gente hermosa.

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Esa, bueno, son 8:01 de la mañana y sí, ya activamos con todo, ya tenemos el mate, estamos todo preparadito y vamos a ir ya con la comunidad que se está conectando en este momento, que activamos con todo, Selene, Perico, Rafa, Pepito, Darío, que nos está escuchando en este momento, el peluquero de varios famosos nacionales e internacionales, Darío, conectate, dejar un mensajito a Darío, mandale un mensajito a Darío porque me está mandando mensaje a mí pero no puedo contestar. Que manda un mensajito al número de la radio. Tenemos también a la comunidad de TikTok que se está conectando. A ver, la comunidad de TikTok la quiero despierta porque hoy se viene una pregunta picante para todo el mundo. Así que vamos a la comunidad de Cuarteto.radio. Vamos, vamos a calentar este ambiente con Desacatados. Ahí Ulises Bueno. Lamentablemente. Saludos desde México, nos dice acá. Nuestro querido oyente, TikTok.

0: Para vos, Darío. No saben el gesto que tuvo Darío con nosotros. Por mientras la voy a dejar acá a Vero, que llegó. Vero, saludá a la audiencia. Y contá el gesto que tuvo Darío ayer con nosotras. Ahí le activé el micrófono a Vero.
1: Una hermosa rosa.
0: Una para cada una.
1: Obviamente una para cada una. No sé si lo habrán visto, ¿no?
0: Sí, sí.
1: Lo habían publicado bien, ahí sí. Todo. Yo llegué un poquito tarde porque tuve una disputa con las sábanas, ¿viste? Pero bueno.
0: Creo que todos hemos tenido una disputa con la sábana, ¿no?
1: No de ese tipo de disputa.
0: No
1: de ese tipo.
2: Pero vos tuviste acción o no.
1: No ese tipo de disputa. Ya, hoy viene la noche.
0: Digo yo, bueno, tuvo suerte, ¿o no?
1: No, muy tranqui mi mañana.
0: De San Rafael Mendoza, ya le voy a pasar el teléfono a Vero para que vaya viendo los saluditos de TikTok. Darío, escucha. No tengo mi WhatsApp en este momento. Mandá un mensaje al 351-645-0000 o mandáselo a Vero qué tema querés, porque no lo puedo, no lo puedo ver. Y vamos con otro temita, ¿sí? De puño de diamante, dale que va.

Bueno, estamos activando ya 8:08 de la mañana. Estamos escuchando en este momento Ulises Bueno, Rompecabezas, que se le dedica a Darío Avero.

Ahí estamos escuchando Inocente de... ¿Quién la canta? A ver. La de Elio Valdés, Inocente. Escuchen, vamos a mover un poco las cachas. Ya voy moviendo esas cachas de la cama. Vamos, Elene, Perico, levántense, que están de las 7 ahí en la cama y no se quieren levantar.

0: Y ahí volvimos, 8 y 16 de la mañana, estamos con todo acá en Cuarteto.radio. La radio que te levanta el día, que te levanta todo. La programación completa que tenemos de las 7 a 12 de la noche. Y claramente vamos a arrancar con los saluditos. A ver, ¿desde dónde nos están escuchando primero, Vero?
1: Desde Mendoza, Jorge, que de repente vayan activando, vayan mandando de dónde nos están escuchando. Bueno, Norberto acá, que ponen que tengamos un hermoso día.
0: Desde Mendoza, Guaymallén.
1: Exactamente, desde España, Cristian, muchos saluditos para toda la gente de España. Rosario, Santa Fe, Bahía Blanca, desde acá, desde Córdoba también.
0: Las Varillas.
1: Franks, desde Neuquén.
0: Neuquén, San Martín también.
1: Está toda la Argentina conectada.
0: Varadero, Buenos Aires.
1: Desde Ecuador, mira, un argentino en Ecuador, perdido en Ecuador.
0: Tomado, ¿eh?
1: ¿Viste? Buenos días, bendiciones para ustedes también. Buenos Aires, Ale, un beso grande.
0: Desde La Pampa, esa la gente de San Luis. Desde Buenos Aires, Saladillo. ¿Dónde va, Vero?
1: Un segundo, que van demasiado rápido. Son bastante los conectados.
0: Calafate. Mar del Plata.
1: Espero, Nancy, muchos cariños, que tengas buen comienzo de viernes. Cuéntense algo también, vamos
0: la comunidad. A ver, mandate un mensajito al 351-645-0000. A ver, Darío, el enamorado de Vero. A ver, mandate un chisme, Darío, dale.

0: Loco.
1: Mi pirata cordobés.
0: ¿Qué más? ¿Se puede pedir una canción? Obvio que se puede pedir una canción. Pedí nomás.
2: Vamos, vamos, vamos. A ver, acá tenemos en el WhatsAppiro. Nos pone buen día de la Cera Santa Cruz, familia Cruz Flores. Esa, vamos, mi gente. Vamos, vamos, vamos a poner un temita. A ver, vamos a poner este temita de Giancarlo Quiéreme, ¿les parece? Temazo de Giancarlo. Hacé de cuenta que estás en la cama, te levantás, agarra el mate, poné la sintonía 87.5. Si no, poné, obviamente, por online. Estamos acá en www.cuarteto.fm. Estamos en todos lados, chicos. Estamos invadiendo Córdoba y el mundo entero.

Y ahí estamos, no te abandono, Vero, ahí estamos con un temazo de Uriel Lozano, Te Dejo Libre. A vos que estás del otro lado, aprendí a soltar y dejarlo libre, que ya te van a venir cosas mejores. Te Dejo Libre de Uriel Lozano, pedido acá de nuestra comunidad TikTok.

Bueno, mi gente hermosa, son 8:28 de la mañana y estamos acá activando con Vero. Ya tenemos la comunidad también de TikTok. A ver, TikTok, ¿de dónde nos están escuchando? Córdoba Capital, nos dijeron recién Brasil, nos dijeron Ecuador, nos dijeron Colombia. Y hablando justamente de Colombia, Medellín, que tenemos ahí algo para comentarles. ¿Qué quiero que ustedes escuchen? Quiero que escuchen un temazo de mi amigo querido, obviamente, de Juanma, que lanzó un tema el 18 de septiembre, Sandungueo, que Juanma es como conocido el artista de la Reina del Flow, como Pescoy, bueno, es el conocido que se lanzó como artista independiente, y quiero que escuchen este temazo. A ver, Córdoba, porque pronto viene Juanma nuevamente, pero como artista del independiente, y quiere que escuchemos su tema. Escuchen este tema, Sandungueo, y vamos a sandunguear acá con la comunidad de TikTok. Vos que estás en la cama, estás en el laburo, mirá lo que es este temazo. Te la dejo y escuchalo vos y después vos me decís. Sandungueo de acá de nuestro querido amigo Juanma.

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Y ahí estamos activando 8:35 de la mañana con todo. Estábamos escuchando un poquito de todo. Y de Danza Kuduro yo voy a hacer un cambalache. Un cambalache a lo que veníamos escuchando. A este temazo, miren. Miren este temazo, yo sé que les va a gustar. Esa. Los charros. Amores como el nuestro.

0: Esa no debe morir jamás. Y ya llega el horóscopo. Vero, Vero, ¿cómo estamos ahí con la comunidad de TikTok?
1: Y se va sumando gente, se va sumando gente. Queremos ver saluditos dedicados para alguien, desde dónde vienen, algo que quieran contarnos, que queramos que quieran que digamos por acá.
0: Yo que soy nos muy quieran chusmear.
1: Yo soy muy del chisme. Algo para debatir.
2: A ver.
1: Santiago del Estero, besito, Pablito.
0: A ver algún temita ahí, venimos también y vamos a seguir con él. Que esa, que... Bombón asesino, ¿a quién más tenemos, Vero, ahí?
1: Leo, que nos está invitando a conocer Argentina de punta a punta.
0: Tomá vos, ¿viste? Aguante, Leo.
1: ¿Viste? No, acá ya vamos a ver toda la Argentina. Se acepta la invitación,
0: ¿Cuál más? A ver, nos invite, nos dice, puede ser que nos invite.

0: Y bueno, estamos acá con Vero. Vero, ¿qué tenemos ahí? ¿Qué tenés ahí en las manos, Vero, por Dios? A ver, ¿qué tenés?
1: Unas tremendas frutas, que ahora vamos a probarlas.
0: ¿Vamos a probar unas frutas? Mire, estén atentos. ¿De dónde son esas frutas, Vero? ¿A dónde las pueden seguir?
1: De los amigos de La Cuisine.
0: Lacuisine.cba. Son las frutas virales, chicos. O sea, no han mimado. Así que vamos a probarlas acá. En vivo, por acá por los 87.5 y en el vivo de TikTok también. A ver, así que estén atentos y le vamos a decir qué onda, ¿eh? Y la fruta que se ganó Selene, por supuesto. Ahí escuchamos Ráfaga con María Becerra. Mentiroso.

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1: A ver, 8 y 40 de la mañana. Estamos acá con todo activando con Vero, que Vero está acá conmigo. Vero, ¿qué onda? ¿Se vuelve con el ex o no se vuelve para vos? A ver, contame. Contame, Vero. ¿Se vuelve con el ex o no se vuelve con el ex para vos?
2: Depende.
1: ¿Por qué depende?
2: Y depende de cómo haya sido la ruptura también. De repente puede haber sido, se acabó el amor y no da. Darse un espacio y haberse dado cuenta de que se extraña y bueno, una infidelidad que no todas perdonan, pero sí.
1: A ver, la comunidad
2: es un debate muy amplio, debate como muy amplio. Para, sí.
1: La comunidad de TikTok, a ver, la comunidad de TikTok.
2: Creo en las segundas oportunidades.
1: La comunidad, sí. Quinta. Depende, para ver o según cómo terminaste. A ver, la comunidad de TikTok y la comunidad que me está escuchando en este momento por Cuarteto.radio, ¿se vuelve o no se vuelve con el ex?
2: Sí, a ver, mira, si hubo un buen sexo, se vuelve. O se deja como para aventura nomás, un de vez en cuando. También.
1: Te la dejo picando, ¿eh? No.

8:40 de la mañana, vamos. ¿Dónde está la comunidad? Pará, yo tengo la máquina cogida, no son 8:40, son 8:46 de la mañana. ¿Qué estoy diciendo? ¿Qué dice, señora? ¿Qué dice? ¿Usted por qué se quiere quedar?

0: Esa, ahora sí, 8:49 de la mañana. Y vamos a activar, pues ya se viene el horóscopo, señores. Se viene el horóscopo, Berito. ¿Qué tenemos ahí? Contame, contame. A ver, ¿qué tenemos ahí con la comunidad? ¿Qué lo está diciendo la comunidad de TikTok, Vero, vos que estás ahí con ellos? A ver.
1: Bueno, están mandando buenas jornadas para todos. Algunos se siguen conectando. Ustedes no entendieron. No entendemos. Por eso, Carlitos, explícanos.
0: Estamos acá debatiendo con TikTok si se vuelve o no se vuelve con el ex. ¿Se vuelve o no se vuelve con el ex? A ver, a ver. Quizá eres mi próximo. Como dice Aitana, superestrella, quizás sos mi próximo error o fuiste mi error. Ahí dice Marto que no se vuelve. Bien, Marto, exactamente. Soy de los míos.

No, volví a traidora, me hago mal. No, olvídate. No, no, no hay que volver. Ahí lo tenemos a Rodri en vivo, cantante de Los Charros. Rodri, tenemos que hacer un vivo, ¿eh? Quiero, recién pasé el tema Amores como el Nuestro, Rodri. Te mando un besazo, mi Rodri. Vení pronto a Córdoba, que Córdoba quiere escuchar a Los Charros.

0: A ver, a ver, a ver, a ver, Vero, ¿qué estás tenemos ahí?
1: Estás perdonado, Gustavito, estás perdonado.
0: Vero está discutiendo, se pone a renegar con los chicos de TikTok.
1: No, no, no, pero por cariño. Ya dije, mal.
0: ¿Qué dice?
1: Si estamos solteras.
0: Estamos re solteras.
1: Con una superestrella.
0: ¿Habrá
1: escuchado
0: cómo es Juan? Sí, seguramente.

0: Ahí estamos escuchando Emanero, Karina, Jimena y Ángeles Torres, Sin Vergüenza. Vamos que viene el horóscopo, ¿eh? A ver, el horóscopo, vamos a arrancar, ¿eh? Sin Vergüenza.
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0: Salud desde Mendoza. Vamos, Mendoza.

Esa, vamos ahora a arrancar con el horóscopo, porque antes que nos vayamos tenemos que arrancar. ¿Y qué tema podemos poner mientras escuchamos el horóscopo? A ver si la gente me conoce, sí. Vamos a movernos con... A ver.

0: Y bueno, vamos a arrancar los signos. Espectacular. A ver quién tenemos. ¿Quién quiere que le lea el signo? Bueno, vamos a arrancar igual por Aries. Sí, vamos a arrancar por Aries. ¿Cómo, Vero?
1: Que el tarot le dijo que iba a conocer una mujer de 1.50 m.
0: ¿Cómo?
1: Que el tarot le dijo que iba a conocer una mujer de 1.50 m.
0: Ah, justo vos, mira. No, buenos días de San Luis. Bueno, ya estamos, estamos a nada, a 4 minutos de finalizar esto sin filtro. Vamos con Aries. A ver, Aries dice, intente comprender que la tolerancia y la persuasión serán los medios más eficaces para lograr muchos de los proyectos tan anhelados y haga uso de ellas. Vamos con Tauro. Dice, durante ese día recibirá más de una propuesta interesante que le dará esperanza y fuerza para continuar en sus objetivos. Escoja los más convenientes. Géminis dice, ponga distancia de quienes solo se generan problemas en su vida. Prepárese ya que podrían surgir muchos conflictos por pequeñeces y podrían afectar su ánimo. Cáncer, en caso de que deba avanzar, sepa que la revisión del pasado le echará luz sobre los interrogantes del presente que lo persiguen hace varios días. Vamos con Leo. Dice, nunca se olvida que debe mantener siempre la serenidad frente a los inconvenientes que uno vive, ya que será su mejor antídoto para combatir la incertidumbre. Vamos con Virgo. Virgo dice, en este día deberá buscar el refugio en el plano espiritual y tener presente que los contratiempos de hoy se diluirán mañana. Y relájese que todo se mejorará.

Vamos por Libra. A ver, Libra, ¿qué tiene Libra para hoy? A ver. Libra, despreocúpese, ya que su capacidad para tomar decisiones se combinará con la sensibilidad e intuición, y gracias a estas decidirá de manera correcta. Vamos con Escorpio. Atravesando algunos momentos donde la intranquilidad podría arrebatarle muchos de los éxitos que le ha costado demasiado trabajo conseguir. Evite que suceda.

Sagitario, vamos con Sagitario. Mi signo. Vamos con Sagitario. Dice, muchas veces las decisiones precipitadas pueden llegar a ser causa de un arrepentimiento futuro. En esos casos, trate de reflexionar antes de actuar. Vamos con Capricornio, a ver. Dice, después de tantos inconvenientes, en fin encontrará el equilibrio y podrá pisar el suelo firme y estará en condiciones de resolver todos los temas importantes. Vamos con Acuario. Acuario, aproveche el día al máximo ya que contará con los suficientes impulsos para resolver todos los asuntos que hace tiempo usted posterga. Tome coraje y comience hoy. Vamos con Piscis.

A ver, Piscis, sepa que deberá desarrollar su fuerza de espíritu y recargar al máximo el aura para los tiempos buenos que se acercan. Prepárese mucha, pero prepárese mucha porque se vienen muchas cosas con plata. ¡Apa!

0: Y bueno, mi gente, son 8:40. No, nada, ya está, son las 9. Son las 9 de la mañana ya. Me tengo que ir. Ya viene Pablito Videla de 9 a 1. Gracias por acompañarme a las 7 de la mañana. Vero, venimos con todo el lunes, ¿no?
1: Sí, ¿con todo el lunes?
0: Y sí, con todo el lunes.
1: El lunes volvemos, sí.
0: Exactamente.
1: Sí, ahora no. Ya en breves. No, a descansar no. Tenemos un montón de cosas.
0: Sí,
1: para hacer.
0: Hay muchas cosas por hacer.
1: Bueno, mejor no. Ahora sábado y domingo.
0: Se tiene que descansar sábado y domingo. Todavía es viernes y es viernes, obviamente. Que el cuerpo tuyo lo sabe, así que...
1: Pero...
0: Ponete las pilas que vamos a estar con todo este lunes a las 7 de la mañana. Ya vamos a estar clavadita acá en Sin Filtro para Nadie. Gracias por acompañarme desde cualquier lado del mundo con el mensajito, con el me gusta, con las canciones que nos pediste. Gracias por conectarte. Gracias por estar... Este lindo recorrido que estamos haciendo en Sin Filtro para Nadie acá por Cuarteto.radio lo hacemos para levantarte la mañana y nos despedimos obviamente con un temazo y los dejo, los abandono. Nos vemos. Chau, chis.

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0: 3516-450000.
5: Hola, Susana.
0: Pedinos tu tema favorito. ¿Qué esperas? Acá no esperamos al fin de para bailar. ¿Está claro? Primer baile con Pablo Videla. 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
6: Pero qué bueno.
7: Seguimos disfrutando, chicos.
6: 9 minutos han pasado de las 9 de la mañana. ¿Cómo les va? Buen día. Buena mañana, viernes. Ay, la alegría del viernes ha llegado a nuestras vidas. San Viernes ya está entre nosotros. ¡Qué maravilla, ¿no? ¡Qué lindo! Tanto te esperábamos, el día más esperado de la semana, te puedo asegurar, ¿no? Mira, aunque hay gente que te dice, mañana laburo, pero lo mismo espero el viernes. Ese es. 19 grados la temperatura, ni hablar. Una temperatura maravillosa, un viernes. Todo lo que pedimos lo tenemos. 46% es el porcentaje de la humedad en Córdoba capital. Ya empezamos a conectarnos en el 3516-450000. Ahí podemos contactarnos, ahí podemos manejarnos, ahí te puedo encontrar. Ya vamos con la temática de viernes, consigna de viernes. Hoy vamos al cine, Cine Gran Rex. Nos regala dobles para disfrutar un buen fin de semana. 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Además, el voucher del Club de la Milanesa. 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
6: Ya vamos a estar actualizando qué pasa en Córdoba, país y mundo. Actualizamos un poco lo que pasa en la República Argentina también, ¿eh? www.cuarteto.fm, nuestra vía online, ahí nos pueden escuchar. Saludamos al país. Hola, Argentina querida, que retransmite la señal de Cuarteto Radio. Hola a todos. Buen día, buen día. Buen viernes y buen comienzo de fin de semana.

Mega operativo en Córdoba, 33 detenidos tras 64 allanamientos y encontraron a 6 personas desaparecidas. La policía desplegó procedimientos en distintos sectores de la ciudad en el marco de varias investigaciones judiciales. Secuestraron armas, vehículos, autopartes.

0: 12 minutos han pasado exactamente de las 9 de la mañana. Bueno, ya está la camiseta, la han mostrado, a la camiseta completa para la despedida de Messi de la selección argentina. Ya voy a estar contándote un poquito de eso también y mucho más. Hay muchos títulos para hablar, mucha información, buena, mala, positiva, que lo que más queremos que suene esta mañana. Hola Inesita, ¿cómo te va? Buen día. Buena mañana, me dice. Buen viernes, Pablo. Quiero ganarme las entradas para el cine, así llevo el gordo, dice, a ver una buena peli. Fácil para participar, 3516-450000. Me dejas tu nombre, apellido y tres últimos números de tu DNI.
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0: La máxima pronosticada para hoy está en 30 grados. ¡Qué temperatura! La mañana arranca, la mañana está en Cuarteto Radio.
2: ¡Buenas, buenas!
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0: y los chicos también.
1: Bueno, Germain en el aire y en un homenaje a su papá, el monstruo Sebastián, ¿no? Buen día, Córdoba. Arrancamos este primer baile, es viernes. Ese día en que uno dice, este fin de semana descanso y cinco minutos después ya acepto un asado, dos cumpleaños, ayudo a un primo con la mudanza. Hoy queremos saber qué plan tenés y cuál es el plan que de verdad va a pasar, ¿no? Mándanos tu audio, mensaje, lo que quieras en el 3516-450000. Además tenemos entradas dobles para Cines Gran Rex y el voucher del Club de la Milanesa. Mira, el nombre viernes viene de Venus. En latín, dies veneris, que significa día de Venus. Che, Venus no es que... Claro, podés rematar diciendo este viernes, vengo por Venus. Vengo por vos. Mirá vos, ¿no? El viernes ya venía con fama de romántico desde hace siglos, ¿eh? En inglés es Friday, tiene otro origen. Viernes, viernes, viernes en la radio. Buen viernes para todo el mundo y nuestros oyentes de Cuarteto Radio.
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0: Gente, muchísimas gracias por estar acompañándome en esta noche. La verdad que es un placer tener la posibilidad de que ustedes compartan su tiempo, que es lo más valioso que tiene la vida, que lo compartan conmigo, que me hagan sentir tan importante. Que Dios me los bendiga. Muchísimas gracias de todo corazón por estar en nuestro último Luna Park, que para nosotros es muy importante, sobre todo porque hay una persona que ha marcado una historia.
1: Escuché la voz de Ulises, que parecía la voz a Rodrigo, ¿no? Lo que es la humanidad, digo, ¿no?
0: Esta
1: cosa del parentesco, ¿no? Ese tema en vivo de Soy en el Luna Park es un temazo, ¿eh? Para viernes es un temazo. Bueno, después te voy a contar lo de la Pepa, ¿no? Que va a cantar el himno el próximo 30 de septiembre en lo que será el partido Argentina-Bolivia. Muchas entradas vendidas, todas. Y muchos pensaron, compro entrada porque viene Messi, ¿no? Bueno, ahí se viene la despedida de Messi, que se vendió en cuánto. En 2 horas se vendió todo para el martes 6 de octubre ante Benín Monumental en Buenos Aires. El propio Messi había demostrado anteriormente el dorsal de la casaca, pero ahora Adidas reveló el diseño completo de la prenda, que forma parte de una colección especial dedicada al capitán argentino. La camiseta lleva el apellido Messi, el número 10 en dorado. Además cuenta con 2 franjas verticales celestes de mayor tamaño y una blanca más angosta en el centro, acompañada por un diseño inspirado en el sol de la bandera argentina. En la parte delantera también aparece un sol dorado y el tradicional logo de Adidas fue reemplazado por el emblema personal de Messi, en referencia al histórico vínculo del futbolista con la marca. Estoy viendo por acá, la indumentaria está terrible, no se limita a la camiseta del partido. Adidas también presentó medias, un conjunto de abrigo y una camiseta pre-match. Todos los productos ya forman parte de la colección denominada Messi por Adidas por AFA y se encuentran disponibles para la venta.
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0: Hola Orne, ¿cómo andamos? Buen día. Tienen que poner nombre completo, nombre completo y tres últimos números de DNI. Y se llevan los premios de la mañana. Cine y Club de la Milanesa. Un éxito como siempre la radio, dice Orne. Justo pusieron ese temón de la barra bien ahí. Hola Pablo, dice Marce. ¿Cómo andamos, Pablo? Participando por el Club de la Milanga y por las entradas para el cine.
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0: Martincito de Villa María, fiel. Acá prendido, dice la radio. ¿Cómo andamos, Pablo? Paso playlist de todos los temas que quiero escuchar hasta la una de la tarde.
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0: 9 de la mañana, 38 minutos en la República Argentina. Bueno, un servicio para la comunidad muy importante para que tengan en cuenta, porque la Municipalidad de Córdoba ha informado que el reordenamiento va a alcanzar de lo que tiene que ver con las paradas del 24, el tramo comprendido entre Boulevard Ilia y calle San Lorenzo, donde actualmente tienen parada 24 líneas del transporte urbano. Bien, ¿de qué estoy hablando? Que cambian las paradas de 24 líneas de colectivo sobre Boulevard Chacabuco. ¿Cómo van a quedar desde el domingo? ¡Oh, el bolón que están! ¿Dónde estarán las nuevas paradas? La nueva distribución agrupará las líneas según la maniobra que deban realizar y su destino inmediato. Las paradas quedarán de la siguiente manera: líneas 20, 21, 22, 23 y 24. Chacabuco al 600. Líneas 26, 28, 29, 32 y 34. Chacabuco al 600. Líneas 13, 18, 19, 67. Chacabuco 626. Línea 43, 45 y 81. Chacabuco 550. Líneas 71, 73, 76. Chacabuco al 500. Líneas 52 y 83. Chacabuco al 400. Líneas 41 y 65, Chacabuco al 400. Y seguramente lo tuyo va a ser estar parado esperando el colectivo. Y te van a decir, dice, siempre hay una vecina, un vecino que generoso que te dice, no, acá no. Con los cambios, la municipalidad busca liberar los metros más próximos al cruce con Boulevard Ilia para facilitar los giros y reducir la concentración de unidades en ese sector. Desde el municipio señalaron además que la disminución de entrecruzamientos apunta a mejorar la calidad vial para peatones, pasajeros y conductores que circulen por la zona. Y a ver, sí, va a haber enojo. Ya escucharemos el heiteo y reclamos, ¿Cómo se están manejando con el tema de alergias en este septiembre? Claro, escúchame, Pachamama. Ponete de acuerdo, se nos complica. Son dos días de lluvia, dos días de frío, dos días de extremo calor. Ah, no sabes qué por. O sea, no sabemos qué manotear primero, ¿no? Si un pullover, una campera, una musculosa, un paraguas, el niño, todo le echan la culpa al niño. ¡Qué clima, por Dios! 351-645-0000. Hola Pablito, querido, participo por el Club de la Milanga y para el cine también, dice nuestro querido amigo Enzo. Dicen, ya les dicen así. Lore dice, hola Pablo, me quiero llevar las entradas para el cine, así lo llevo a mi novio el fin de semana. ¡Qué romántica! Hola, bueno, participo por las entradas del cine y por el Club de la Milanesa, dice Manuel, perfecto. Me gusta, el hermano me manda la foto de la de Marty. Ah, qué bonita. Es una rockers. ¿Cómo andamos, hermano? ¿Cómo anda Marcos Juárez, querido mío?
2: Listo, estamos con la Marta, la Eli.
0: Está complicado. Está complicado el audio porque lo está mandando y no desconectó la radio. No, se escucha abajo el programa. Bueno, hermano, te mando un abrazo. Feliz viernes. Gracias por el mensaje. Lo que pasa es que cada vez que vos actives mensaje, hay que apagar la radio. Ah, porque si no, no se escucha nada. Se complica el baile. ¿Quién decía así? Se complica el baile. La llegada de la primavera suele relacionarse de manera casi automática con las alergias respiratorias. Sin embargo, el polen provoca síntomas solo en una proporción menor de los pacientes alérgicos y los ácaros del polvo ambiental constituyen una causa mucho más frecuente. El médico Juan Sebastián Cross, especialista en alergias y asma, explicó que es una reacción alérgica en una respuesta desmedida, específica e inmediata del organismo ante una sustancia

No, se profundizan las alergias y se complica un poco más todavía el tema de la salud. Bueno, tenemos que cuidar. En una palabra, siempre hay que cuidarse. Hay que revisar la carrocería, tenerla en buenas condiciones para seguir adelante. No hay nada más lindo que la vida. Más allá que nos meta en problemas, en quilombos, en deudas, la vida es hermosa. El día a día, abrir los ojitos y seguirla peleando es maravilloso. Y sí, nadie te dijo que era fácil, no. La vida no es fácil, ¿eh? Pero qué lindo que es estar. Claro, y para eso hay que cuidar nuestra calidad de vida. Y los profesionales están para eso, claro. Están para cuidarnos.

0: Bueno, totalmente, ¿no? Yo creo que lo que el presente de la Pepa es maravilloso porque tiene que ver un poco con esto, la alegría, ¿no? Y la posibilidad de estar ahí el próximo miércoles. ¿Qué dijo la Pepa con respecto a este tema?
1: Me dijo, te van a llamar de AFA. Y bueno, y ya había hablado yo con el Chiqui Tapia acá en el Chato, en la final de Belgrano River.
0: Mira, sí.
1: Con él. Estuvimos ahí en el palco. Me preguntó si quería cantar el himno para la final que jugaban los equipos argentinos.
0: Qué bueno,
1: ¿eh? Iba a ser en Santiago y ahora se pasó para Córdoba.
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1: Que juega Belgrano. Un equipo que juega la final ya es Belgrano, ahora no sé qué.
3: Sí.
1: ¿Con quién será? Y ahora viene el Chiqui y me llama, prepárate para el himno, me dice, para el miércoles.
3: Qué lindo.
1: Ya está anotado. Pero le digo, Chiqui, ya no, me dice, ya no podés salir. Me dice,
3: ya está.
1: En el protocolo ya está designado. 50, 60 mil personas en el estadio.
0: Qué
1: la
0: bueno,
1: selección
0: qué buen dato.
1: Formada,
0: sí,
1: atrás, yo creo que es un montón, ¿no?
0: Entonces,
1: es algo muy, muy, muy, muy lindo, lo que te da la vida, lo que te da Dios. Y hay que ser un agradecido totalmente porque esto no es cosa de todos los días.
3: No,
1: y hay
3: claro.
1: Que disfrutarla.
0: Qué bárbaro, qué bueno, ¿no? Qué buena posibilidad la Pepa Brizuela contando. Esta posibilidad de estar el próximo miércoles, él va a cantar el himno nacional argentino. Qué orgullo para la Pepa,
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0: sus seguidores, sus fanáticos, toda su gente querida.
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0: Claro, es un dato importante y relevante. La Pepa será la voz del himno nacional cuando la selección vuelva a jugar en Córdoba. El cantante cordobés y referente de la barra fue elegido por la AFA para interpretar el himno este miércoles 30 de septiembre en el estadio Mario Alberto Kempes ante Bolivia.
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0: Ahora, hermano, ahora.
5: Pablito.
0: Ahora sí.
5: Pasa que no levante el celular que tengo para las aplicaciones.
0: Ah,
5: no. Entonces, bueno, lo hice.
0: El tipo tiene dos celulares.
5: ¿Uso normal?
0: El tipo tiene dos celulares.
5: Por eso.
6: Usted maneja dos celulares, señor.
5: Así que, bueno, Pablito, como dije, que tengas un excelente día.
0: Sí.
5: Estamos acá escuchando la radio.
0: Con Martina.
5: Arthur, la Eli.
0: Ah, Eli también.
5: Así que, bueno. Y hoy estamos haciéndole la visita diaria, ¿eh?
0: Pero me parece muy bien.
5: Te decía que Leoncito ayer estuvo en el campo de deporte, el FASTA, donde van a ir.
0: Al FASTA, en Barco Juárez.
5: Pero en el picnic, y hoy lo tiene la Charito.
0: Claro, ¿dónde va
5: el viento, mucho viento, ayer y hoy también.
0: Sí, el viento no,
5: mucho
0: está
5: sol, compañía. Pero viento.
0: Clima raro.
5: Así que bueno, Pablito, que tengas un lindo día.
0: Ah,
5: y bueno,
0: nos
5: escuchó que dije que bárbaro tu gesto, ¿no es cierto?, hacia la Virgencita.
0: Claro, siempre.
5: Así que la peregrinación
0: de mi Virgen Amada
5: se inspira.
0: Claro, con la familia.
5: Así que bárbaro, Pablito. A pedir por todo.
0: Claro que sí.
5: Te mando un abrazo, mi hermano.
0: Allá vamos. Gracias, hermano querido.
7: No se puede.
0: Ahora lo escuché bien, el hermano Antonio.
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0: El abuelo hace el tour así, recorre toda la nietada.
7: ¿Qué?
0: Los abuelos. Qué cosa hermosa, ¿no? Tener abuelos de esa manera, que te estén sosteniendo, acompañando, llevando. Son recuerdos imborrables para tu vida, ¿no? Salir del cole y tener tu abuelo esperándote o tu abuela. Qué maravilla, ¿no? El amor de un abuelo o de una abuela es así, entraña acá. En el corazón entero, ¿eh? Hola, Pablo, querido de mi vida. Hola, Luciana, ¿cómo andamos? Dice que había tenido una mañana media controversial, con mucho quilombo, para ser un poquito más claro. Pero dice, te escucho y ya levanto la energía. Gracias, Luciana. Hola, Nati, dice, hola, chicos, quiero participar por los premios. Hermosa la música que estás poniendo. Se veía el heiteo ahí contra la gente de la... Sí, la gente de la Moza. Esta banda que arrancó, claro, teniendo un solo... Claro, la historia de la Moza, ¿no? Que ellos tenían un solo bailarín. Y a partir de ese momento, la Moza empezó a crecer. Y de qué manera fueron creciendo, de una manera increíble. Y están presentando un enganchadito muy lindo que se llama Enganchados de Barrio. Y el hater era porque dice que hacían temas de Maximiliano Ortiz.

En una línea de hateo en la semana, también al que lo hatearon fue a Lucra, que canta con Thalía, dice, eso no es cuarteto. Y él, bueno, un poco ahí salió a responderle a todo el mundo, ¿no? El clásico de Thalía, ¿a quién le importa? Hecho cuartetazo. Es como una

0: Versace, en una semana donde Luke Ra también habló por primera vez en profundidad de su relación con la Joaquín, pero especialmente con Tiago PZK, y contó que el cantante fue una de las pocas personas con las que se apoyó después de separarse de la Joaquín. Parece que el primero que le mandó un mensaje, no, pone cardíaca de aquella, el primero que le mandó un mensaje a Luke Ra fue Tiago. Che, ¿qué pasa? ¿Cómo estás, amigo? Y él le contó, no, estoy un poco chetriza. Y gordito, te quiero mucho, todo va a estar bien. No te preocupes por las cosas que la gente flashea una banda. Le habría dicho Tiago. ¿Y después qué hizo Tiago? Saltó arriba, Tiago. Claro, después Tiago saltó directamente a la yugular. Tres minutos y llegamos a las 10 de la mañana.
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0: Qué buena que está la sesión número 6 de Qué Locura, Pablo Ponelo Martín. Me dice por acá, la sesión número 6 de Qué Locura. Van a cerrar esta primera hora, qué locura. Ya buscamos la próxima viernes en

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1: Che, arrancamos la segunda hora. Estaba buscando un poco ampliarlo con respecto a la Mona, el posteo de la Mona Jiménez. Algo así, él postea en sus redes sociales, en Instagram, para ser más preciso. La Mona ha posteado: gracias al Episcopado de Córdoba por elegir mi canción. Dice por acá. Esperamos al Papa León en Argentina, que traiga la paz que tanto se necesita en nuestro país.
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1: Bueno, estoy ampliando esa información, pero bueno, obviamente es un referente de la Córdoba, cómo no. La Mona tiene que estar, ¿eh?
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1: Hay un encuentro con León. Ah, inolvidable. Bueno, arrancamos una nueva hora en la radio, aquí en Cuarteto. Nos quedamos hasta la hora 13 con el primer baile. Programazo que, por supuesto, para todos ustedes siempre le brindamos.

es un bloque interesante. Porque tiene que ver que vamos a descubrir los... Vamos a elegir los 10, son las... Lo ponemos como 10 más escuchados en el mes de septiembre en la República Argentina. Bueno, ya pa' qué que ese Farruko se anima a hacer esta versión que está muy buena y que además está ubicado entre los 10 más escuchados de nuestro país.

En el viernes vamos a escuchar los 10 más escuchados de la República Argentina. En esta primavera 2026, 21 grados la temperatura actualizando, soleado el cielo de Córdoba. Un hermoso viernes, hola Diego, amigo mío. Humedad del 41%, dice bien, arriba, vamos. Videla arriba. Velocidad del viento 26 kilómetros en la hora. Sector noroeste, eso le da más temperatura. La máxima pronosticada está ahí en 30 grados. Está bueno el chapaqué, ¿eh? Me gusta. 351-645-0000 para que se puedan comunicar en la mañana de la radio. Saludando a toda la gente que retransmite, a radios que retransmiten Cuarteto Radio, ¿eh? Hola, primo querido, acá estoy, me mareas con los horarios. Estoy a la mañana ahora, amiga mía. Prima querida. Ayer anduve por un cativo, qué lindo que está un cativo, qué prolijo que está un cativo, qué limpio que está un cativo. Me llena de orgullo que mi familia, mis padres hayan nacido en esa hermosa localidad, porque está hermoso un cativo, ¿eh? Un beso grande, Sole. El mejor viernes para vos y un buen fin de semana, prima.

Se llama ¿Qué pasaría? Y ahí está Rauw Alejandro y Bad Bunny. Entre los 10 más escuchados en nuestro país en esta primavera. Deportes, Rosario Central viaja este viernes por la mañana rumbo a Santiago del Estero para disputar el sábado la Supercopa Internacional ante Estudiantes. El partido se va a jugar desde la hora 16 en el Estadio Único Madre de Ciudades. Y este viernes a la hora 20:15 habrá una conferencia de prensa conjunta con representantes de ambos equipos. Ah, muy, estoy muy Tinder acá. El amigo Enzo me dice, pasé el Insta de la prima. Se volvió a la mañana Tinder. Se me portan bien, ¿eh? No me quieren robar la prima, pero qué va. Me la quieren traer para Córdoba. Después te voy a contar porque buscaban a la profe de bachata y apareció presa en Bower por vender galletas locas en Villa Carlos Paz. ¿Qué pasó con la profe? Pero qué divertida la profe. 11 minutos han pasado de las 10 de la mañana.

Bueno, ¿quién está más o menos entre, creo que 8? Es una versión nueva esta que está... ¿Quién es? Yaritza y Rosalía. Hola. Ladrón de paz.

0: Claro, porque de pronto,
1: a ver, en un operativo policial, el tema de la droga que es quemada cuando... por ahí se entiende, obviamente, ¿no? La van a salir a vender los muchachos, pero en el caso de la ropa que decomisan, siempre normalmente ocurre en sectores como, claro, en lo que tiene que ver con procedimientos que hace Gendarmería Nacional en los ingresos al país o los egresos, ¿no? En el caso de Tucumán, ¿sabes qué hicieron con una cantidad de prendas secuestradas en operativos vinculados a los tours de compras? La enterraron. Bueno, ¿qué pasó entonces? Y ocurrió que en un descampado utilizado como basural, ubicado junto al barrio Villanueva en Tucumán, las imágenes mostraron a personas de distintas edades que removían la tierra y cargaban con bolsas acolchados, prendas para niños y mujeres y una gran cantidad de medias. Algunos se retiraron del lugar en motocicletas con los artículos recuperados. Los vecinos se acercaron tras enterarse de que había ropa enterrada en algunos sectores. Las excavaciones alcanzaron entre medio metro y un metro de profundidad. Bueno, tras un aviso, apareció que en la policía, con dos carros y un tranvía, como dice el tema de sui generis, acudieron al lugar y determinaron que la mercadería provenía de distintos procedimientos realizados por Gendarmería Nacional. Digo, esta prenda, ¿es necesario hacer eso y no dársela a la,

Bueno, otro de los temas que está entre los 10 más escuchados es Japón. Uga Wayne. A veces son temas que lo vas a escuchar en el fin de semana si vas a perrear, a cotorrear un poquito, claro. Salís este fin de semana, te vas a algún lado, están armando algo ahí con las amigas, amigos, o con la pareja, ¿por qué no? ¿Se van? Un poco de cachengue viene, siempre viene al cuerpo y al alma, ¿no?

Bueno, ¿qué va a pasar con el clima el fin de semana? Para mañana sábado, la máxima está pronosticada en 31 grados, la mínima en 13, con cielo despejado. Para el domingo, cielo parcialmente nublado, la máxima en 28 grados y la mínima en 17. Hay un marcado descenso de temperatura para el lunes, con una máxima de 23 y una mínima de 15, con probabilidad de lluvias. Así estaría arrancando la próxima semana en

0: Mira, un día como hoy, pero hace muchos años, se inauguró el primer cable telefónico transatlántico con una conversación entre Nueva York, Ottawa y Londres. Hoy es el Día Mundial del Farmacéutico, fijado para este 25 de septiembre por la Federación Farmacéutica Internacional. Saludamos, por supuesto, La pregunta que tengo así del viernes, para que podamos participar y llevarte las entradas para Cines Gran Rex, y además también llevarte el voucher para comer bien rico ahí en el Club de la Milanesa, frente a Plaza España, en Nueva Córdoba. ¿Sos de salir el viernes o de festejar que podés quedarte en casa? ¿Cuál fue la excusa más creativa para cancelar un plan? ¿Qué frase enunciás todos los viernes y nunca cumplís? Bueno, elegiste una de esas tres preguntas. Me la respondes en el 3516-450000. Volvamos ahí a para los 10 más escuchados de la República Argentina, que no se me vaya. Y mira vos, el tema de Rose, que es un buen tema, que está hecho también en cuarteto. Claro, porque lo hemos escuchado y cómo. Y es un tema que... ¿De dónde nace el tema? Creo que arranca acá, ¿no? Melendi es el creador del tema, y de ahí vinieron varias versiones. Melendi es un cantante español, ¿no? Que hace Jardín con Enanitos, pero en la versión balada.
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1: Claro, pero nosotros como viernes nos gusta cachenguear y nos gusta la versión de Rose, la versión de Max Carrá y Valen.
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1: Es como más movida y está entre los 10 más escuchados del 2026 en Argentina.
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Ah, esta tiene más onda, claro, es así, Martín, querido amigo. Por supuesto, fiel a Cuarteto Radio. Otro de los temas es el de Dardos, Romeo Santos con Prince Royce. Che, buscaban a la profe de bachata y apareció presa en Bower por vender galletas locas. Mirá vos la profe, qué divertida la profe. Durante varias horas, alumnos y conocidos de Sasha difundieron flyers y organizaron una búsqueda para saber qué había pasado con la joven de 23 años que da clases de bachata en Villa Carlos Paz. Desde el domingo que no tenían noticias suyas y la preocupación aumentó cuando el lunes no apareció para dar clases. Fuimos el lunes, no apareció, pasaron 15 minutos. Preguntamos a la administración y nadie sabía nada. Es raro que no comunique, que no se presente, que no avise. Ella es muy puntual. Contó uno de sus alumnos al medio Carlos Paz Vivo. La respuesta llegó de manera inesperada. Personas cercanas la reconocieron en un video de un procedimiento de la Fuerza Policial Antinarcotráfico realizado durante la fiesta de la primavera. ¿Qué pasó con la profesora? Bueno, junto a Gonzalo Zarca Bermúdez, un conocido influencer y referente del freestyle de Carlos Paz, habían sido detenidos porque estaban vendiendo galletas elaboradas con marihuana utilizando un megáfono. Ah, bueno. A la galleta loca, a la galleta loca. ¿Cómo estaban ahí los muchachos? No estaba muerta, andaba de parranda más o menos, pero no estaba perdida. Estaba presa la profesora. ¿Qué te...? Qué maldad, ¿no? Che, se vienen acá a Córdoba, Romeo Santos y Prince Royce. En noviembre van a estar acá en el Kempes. Sí, yo tengo mi entradita. Voy a bachatear, ¿sabes cómo, no?

Bueno, entre los 10 más escuchados está Emilia, Tini, Nicki, Nicole con este Blackout. Son temas que tienen tiempo, pero entre el balance de lo más escuchado, lo que más busca la gente a través de Spotify, por ejemplo, lo ubica entre los más escuchados.

Mientras estoy en este bloque acá con Tini Tini, le mando un beso grande a mi querida co-keeper de Cero Culpa. Amiga querida también, es una gran amiga. Se llama Lenis y está cumpliendo años en el día de hoy. Así que feliz cumpleaños, querida Lenis. Desde mucho. Amigas y amigos que estamos celebrando su cumpleaños, ¿eh? Qué maravilla, hermosa persona, ¿sí? Bueno, es una gran contribución en el Cero Culpa, una gran amiga, hoy está cumpliendo años. Lenis, feliz cumpleaños.

Bueno, para que voy a seguir saludando, en un bloque de saludos, le voy a mandar un abrazo enorme, ya se está poniendo muy grande, sí. Tatito está creciendo, ya se está volviendo en tatazo, así que le mando un beso grande. Donatello Sacco está cumpliendo años, le mando un beso gigante, gigante, a través de la radio, pero además también desde mi corazón. Un ser querido, muy querido, un ser muy especial. ¡Feliz cumple, Donatello! Bueno, ¿qué tengo? ¿Se me va? No me digas, ¿se me va? No se vaya. No, que me faltan un par de temas para completar esta media hora de los más escuchados. Mirá vos, lo más escuchado. Porque vos decís, pero no son temas nuevos. Y no, pero en el rotor de... Claro. De Spotify, lo más puesto, lo más escuchado en septiembre. Aparece en el número 3. Mira, un tema que ya tiene cuánto. Tiene como... 4 años tiene este tema, 3 años.

0: no puede. 351-645-0000. El Mato está escuchando en la radio. Dice Mato, qué buenos temas, Pablo. Y son los 10 más escuchados en el septiembre 2026.
1: Hola, hola, Pablo. Acá te estamos escuchando en Merlo. Va. A través de Radio DJ 98.1. Qué lindo. Somos 98.1 en la zona oeste del Gran Buenos Aires.
0: Qué maestro.
1: Quería consultar, ¿vos no vendés auriculares? Unos auriculares como ese que te mandé en la foto. Sí, si por ahí me los conseguís.
0: Dale.
1: Bueno, acá estamos con Carlos. Estamos con Carlos en el barrio Pompeya, cerca de la radio. Estamos escuchando.
0: Un abrazo. Che, esos auriculares sí son mega profesionales. Te los enviamos, amigo Mario, a Merlo, provincia de Buenos Aires, en 98.5, retransmitiendo Cuarteto Radio. Abrazo a vos y a tu amigo y a toda la familia querida de DJ Merlo, El Dai Dai está entre los 10 más escuchados. Ya pasó el mundial, pero bueno. No quiero traerme ese recuerdo. Solo vamos sacando rápido ese tema. Mira vos, en el número uno, mira vos, cuando vas a cachanguear, fíjate que el tema de Bill, no sabía que aparecía en el número uno, pero es el más escuchado entre los 10 en la República Argentina. Bill con No

0: Bienvenidos a Córdoba, amigos. Vinieron a Córdoba para atender al oso Coda por cáncer y les robaron sus equipos valuados en $10,000. Un grupo de veterinarios que viajó desde Buenos Aires a Córdoba para evaluar a Coda, el oso pardo de más de 300 kilos, que atraviesa un tratamiento por un tumor maligno, sufrió un robo antes de regresar a su provincia. El hecho ocurrió el pasado miércoles, alrededor de la hora 14, en una estación de servicio YPF de Santa Bárbara, ubicada fuera del anillo de circunvalación. Los profesionales circulaban en un Chevrolet de C10 blanca y se bajaron unos minutos para cargar agua para el mate. Cuando regresaron, encontraron el vidrio trasero derecho roto y la caja de la camioneta forzada. Del vehículo faltaban equipos veterinarios valuados en más de $10,000. Bienvenido a la República de Córdoba. Estaban muy amargados los muchachos. Nos quedamos sin laburo. Entre los elementos robados había un monitor carísimo y todo el instrumental de anestesia que habían llevado para trabajar con Coda. Ah, qué manera. Sí, qué maldad, ¿no? Porque ¿para qué vas a utilizar ese tipo de cosas? ¿Venderla qué? En un mercado que te van a dar $2. Sí, no tiene sentido, no tiene sentido. Bueno, 31 minutos han pasado de las 10 de la mañana. Sí, tengo que cerrar este bloque.
1: Esta canción es para ustedes.
0: Hola, Pablo, buen día. Soy Roberto de Cava, Buenos Aires, y siempre escucho. Quisiera saber el horario del programa de Luisito. 21 horas. Luis está a las 21 horas, Lo felicito, me gusta mucho la radio. Claro, un amigo de Luis, así. 21 horas lo tenés a Luisito Cima con Están Ahí. Abrazo, amigo Roberto. Gracias por estar del otro lado, Y si te pones un clásico de Cuarteto Pablo, ¿te parece?
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0: ¿Te parece que busque un...
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0: un pelusa?
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0: ¿Te lo mereces a un pelusa, amigo Martín? Te ponete un cuartetito, dice, del recuerdo, Videla. No sé si poner enséñame de pelusa. No sé si les va a gustar del otro lado.

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La pregunta es, ¿sos de salir el viernes o de festejar? ¿Qué podés quedarte o...? O decís, no, me quedo en casa, yo no salgo a ningún lado. Hola Pablo, ¿cómo estás? Participo de los premios, dice Sofi. Participando de la consigna. Yo si no tengo ganas de salir, digo, hoy estoy con cero batería social. Lo dejamos para otro día. Seré sincera. Saludos de Alta Córdoba. Me pasaría porfa el tema de Desacatados. Quiero una mamacita. Ese tema te va a encender y vas a tener ganas de salir, Sofi, ¿eh? ¿Sos de salir el viernes o de festejar que podés quedarte en casa? Dice Mariela, yo antes salía todos los viernes. Ahora si me invitan después de las 10, ya estoy en pijama y ofendida. Hola Lucas de Belville, amigo de mi querido Belville. El viernes escucho un cuarteto y siento que reviví. Aunque el sábado necesito otro sábado para recuperarme. Romy de Altagracia dice, mi plan favorito es cancelar planes, me preparo algo rico, pongo una serie y soy feliz. La gente opina en el 351-645-0000. Vamos. Hola Pablo, con eso

0: entradas para el cine y te vas a comer bien rico con el Club de la Milanesa. Tenemos dos equipos, los que el viernes se ponen perfume para salir y los que se ponen el pijama recién lavadito. ¿De qué lado estás vos? Mándame tu mensaje.
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0: Bueno, un hecho lamentable en Neuquén. Un adolescente de 13 años permanece internado en terapia intensiva después de haber sido atacado por un grupo de unas 10 personas en Vista Alegre, Sur, Neuquén. La víctima fue identificada como Tiziano. Según denunció su familia, la agresión comenzó en un playón deportivo donde un joven y dos mujeres empezaron a arrojarle piedras. Con el correr de los minutos se sumaron más personas que serían familiares del primer agresor. La situación se volvió cada vez más violenta y de acuerdo con La Mañana de Neuquén, un medio, el ataque continuó incluso en el patio de la casa de la víctima. En la causa constan golpes en distintas partes del cuerpo y una lesión en la cabeza provocada con un ladrillo. Un hecho realmente lamentable.
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0: Claro, eso es, esto es algo muy delicado. Yo conozco gente que ha amenazado a otra en decirles, si no haces tal cual cosa, voy a mostrar los videos que grabamos juntos. Pero ojo, porque hay hoy, claro, hay una, si tenés un respaldo, hay una ley que respalda este tipo de lesiones que son denominadas violencia de género. Un hombre de 28 años fue imputado provisoriamente por lesiones graves doblemente grabadas después de que su pareja descubriera que le había filmado durante situaciones íntimas sin su conocimiento y ni consentimiento. La decisión fue adoptada por la Unidad Regional Especializada en Violencia de Género de La Plata. La calificación se basó en una pericia psicológica que determinó que la mujer de 31 años presenta un daño severo en su salud mental. La Fiscalía aplicó además los agravantes por el vínculo de pareja y por violencia de género. El caso marca un antecedente particular ante la falta de una figura penal específica que sancione la obtención de imágenes íntimas sin consentimiento cuando no está acreditada su difusión. La mujer encontró el material cuando encendió la computadora de su entonces pareja en el departamento. Dentro del equipo halló una carpeta con fotografías y videos de contenido sexual tomados en distintas fechas y horarios. Reconoció su cuerpo, su ropa, algunas de ellas registradas mientras dormía. Me empiezo a reconocer en las imágenes de los videos. Me doy cuenta de que la de los videos y fotos era yo, declaró ante la justicia. Según denunció, el acusado habría utilizado un reloj despertador con cámara oculta y visión nocturna para realizar las grabaciones. Oh, tan enfermo puede ser. Todas esas fotos que encontré fueron sacadas sin mi consentimiento. Son fotos como robadas en mi momento de mayor indefensión.
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0: Lo han imputado por lesiones graves. No ha sido detenido, pero es un caso que puede llevarlo a la cárcel, ¿eh?

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1: 10 de la mañana, 48 minutos. Es mazo esto de la Mona, ¿no?
2: 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No somos...
1: Hola, Pinto logró un valioso décimo puesto en Bakú y Russell se quedó con la pole position. El argentino de Alpine completó una sólida clasificación en el Gran Premio de Azerbaiyán y partirá desde la quinta fila en la carrera del próximo sábado. El británico de Mercedes dominó la Q3. Se lo habían bardeado, ¿no? Lo habían bardeado a Colapinto. Un grupo argentino que estaba por allá. Y bueno, en el deporte se gana y se pierde. Va camino, ¿no? Es un poco la fe que tenemos todos los argentinos también. 10 de la mañana, 49 minutos, 23 grados. La temperatura en Córdoba capital.

Utilizando. Buen día. Hacemos un 2x1 de desacatado que me están pidiendo. Dale.

0: Qué lindo el 2x1 de Desacatados en la radio. 6 minutos nos separan exactamente de las 11 de la mañana y hoy, 25 de septiembre, se conmemoran 43 años desde que una vecina reportó la aparición de la Virgen María en su hogar. Hablamos de San Nicolás. Fieles se congregan en San Nicolás para rendir homenaje a la Virgen del Rosario. Este viernes miles de fieles se reúnen para celebrar a la Virgen del Rosario en San Nicolás, provincia de Buenos Aires, en el marco del 43º aniversario de la primera aparición que fue comunicada por una vecina durante una oración en su habitación. Desde 1983, cada 25 de septiembre, una multitud de creyentes peregrina hacia San Nicolás de los Arroyos para rezar, agradecer y pedir por diversas intenciones bajo el lema Madre, tu mirada nos sostiene. Los devotos provenientes de diferentes puntos del país han comenzado a llegar a las ciudades de tempranas horas para formarse en la entrada del santuario, donde a partir de la hora 15 se lleva a cabo la procesión, el rezo del Santo Rosario y la misa central presidida por el Monseñor Hugo Santiago. La historia de estas apariciones se remonta a Gladys, quien en 1983 relató que mientras rezaba se le presentó en su cuarto una mujer vestida de azul sosteniendo al niño Jesús y un rosario en sus manos. A través de un testamento, Gladys documentó cada una de las apariciones que experimentó, evidenciando la relevancia de estos eventos en esa comunidad. El reconocimiento oficial de las apariciones tuvo lugar en mayo del 2016, cuando el Monseñor Héctor Cardelli, obispo de San Nicolás, en ese momento firmó un decreto que validó oficialmente el carácter sobrenatural de los acontecimientos relacionados con las manifestaciones de la Virgen María. Y eso fue el hecho de hasta el día de hoy lo que se conoce, ¿no?
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0: Sabroso. Sabroso papi en la radio, ¿eh? Bueno, 12 minutos han pasado de las 11 de la mañana.
1: Volvés con carita
0: de... Hola Pablito querido, soy Laurita de Río Segundo. Hola Laura, apareció Laura. Camino al trabajo, al mediodía entro y ya pongo Cuarteto Radio todo el día. Qué linda programación que tiene. Dice, es disfrutable a pleno en Cuarteto Radio cada día. Che, qué lindo, qué alegría. Buen día, Laura, nuestra amiga de Río Segundo, ¿eh? 13 minutos han pasado de las 11 de la mañana. Bueno, ¿quién es Luciano Kreiner? Es un joven cantante argentino de 16 años que está creciendo dentro del cuarteto. Hace poco lanzó Heredero junto a Damián Córdoba y otra vez se encuentra con Damián para hacer otro tema. Se encontraron con Damián Córdoba para presentar Mentirosa Favorita. Así es el nombre del tema que están presentando por estos días Luciano y Damián Córdoba, ¿no?

Damián Córdoba y Luciano Kreiner volvieron a encontrarse en la música para darle vida a Mentirosa Favorita, una canción que ya está disponible para escuchar en todas las plataformas digitales. El lanzamiento reúne a dos artistas en una propuesta que combina estilos, suma una nueva colaboración a sus repertorios. Mentirosa Favorita llega como una canción cargada de ritmo y sentimiento, con una historia marcada por el desamor y esas relaciones que, a pesar de todo, siguen dejando huella, ¿eh? Ya está disponible en todas las plataforma digital, es el Mentirosa Favorita, ¿eh? Encima, en un momento donde Damián carga

porque han imputado a Damián Córdoba por incumplimiento de la cuota alimentaria de su hija. Fue notificado en pleno show. El cantante de Cuarteto fue denunciado por la madre de su hija de 14 años por 5 hechos de incumplimiento de los deberes de asistencia familiar. El músico se negó a declarar, pero asumió su responsabilidad, ya que fue imputado por incumplimiento de la cuota alimentaria. Por eso te digo que justo cayó en un momento donde ha sido, claro, denunciado Damián, ¿no? Condenaron a exteniente por abusar de una subordinada en un batallón militar de Córdoba. Cristian Mongelo recibió una pena por abuso sexual simple y amenaza grabada. También fue inhabilitado de por vida para integrar Fuerzas Armadas o de Seguridad.

0: Bueno, mirá vos de la visita que dio, que estuvo en el programa de Mario Pergolini, Fito Páez. Qué increíble, ¿no? Todo el mundo basó un poco la participación de Fito en el programa de Pergolini. Pero lo que más llamó la atención fue cuando hizo la última kurda. Un tangazo que lo llevaba a cabo el polaco Goyeneche. Y él lo hace. Tangazo de Aníbal Troilo con la impronta inconfundible de Fito. Por eso digo, con toda la música de este rosarino, todos los temas que tiene, desde el 63 en adelante, todo es música para Fito. Pero cuando hizo esto, esta versión fue genial.
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0: Maestro Goyeneche, que llevaba adelante este tema, La Última Kurda.
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0: Una perlita maravillosa de Fito, ¿no? Artistas que hacen otra música, como por ejemplo Euge Quevedo, que hizo una versión increíble de Tu Falta de Querer y que también, por supuesto, llamó y mucho la atención, ¿no? En un segmento de artistas que te cantan otra cosa siendo de un género diferente, claro. Pero que lo hacen muy bien. Fito con La Última Kurda, Eugenia con Tu Falta de Querer.

0: Bueno, Pablo, hablando del viernes, el viernes en Córdoba tiene dos horarios. Salgo un ratito y ya salió el sol. Le dije a un amigo, hagamos algo tranqui, cayó con conservadora, parlantes y tres primos de Belleville. No te metas con así. Mi plan era ahorrar este fin de semana, después alguien dijo, unas milanesas, y se terminó la planificación financiera. Es que te sale un huevo una milanesa, claro. El viernes digo, me acuesto temprano con la misma seguridad con la que digo, voy a comer una sola criollita.
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0: Bueno, recordad que hoy estamos en el viernes sorteando regalos, regalamos. Estamos en un viernes regalón. Una doble para ir a Cines Gran Rex. Y tengo también un voucher para comer bien rico en el Club de la Milanesa frente a Plaza España, aquí en Nueva Córdoba. Bueno, y vos fijate en este segmento tan particular que la Orquesta Sinfónica de Córdoba se ponga a disposición de cuarteteros como Lisandro Márquez y su hija Valentina en una versión maravillosa de Mi Sexto Sentido.

0: 11 de la mañana, 23 minutos en la República Argentina. Artistas que se animan a acompañarte con otros ritmos. Pronto hicimos un repaso así por artistas que se han animado mucho y cómo, y le ha salido maravilloso. La versión de Lisandro con Valentina es una joyita, una perla dentro del cuarteto, ¿eh? Bueno, 351-645-0000, nuestro contacto WhatsApp.
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0: Bueno, recordad que estamos en www.cuarteto.fm.
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0: Les voy a contar una historia bien de viernes. A Martín, un amigo de Córdoba, lo llamó el primo a las 6 de la tarde. Che, ¿me ayudas a mover dos o tres cositas? Después comemos unas pizzas. Y Martín aceptó. Dos o tres cositas pensó, llegó. Y había un heladero, un sillón de tres cuerpos y un ropero que parecía construido adentro del departamento. A las 9 de la noche seguían intentando bajar el sillón por la escalera. A las 10 apareció un vecino en ojotas. Muchachos, si sacan las patas, pasa. La sacaron. El sillón pasó, el vecino recibió una ovación como si hubiera metido el gol de la final. Cuando por fin terminaron, Martín preguntó por las pizzas. El primo se quedó callado un segundo y dijo: con la mudanza me olvidé de pedirlas. Así que terminaron los dos sentados en el piso del departamento nuevo comiendo criollitos que había traído el vecino. Martín había salido de su casa pensando: ayudo un ratito y después me voy de joda. Volvió a las 2 de la mañana con dolor de espalda y un amigo nuevo en el edificio. El vecino se puso la 10. Por eso te quiero preguntar a esta hora, para que vayamos hasta la 1 menos cuarto y puedan seguir participando por entradas al cine, Cines Gran Rex, y comer bien rico con el Club de la Milanesa. Te hago una pregunta: ¿cuál fue el viernes que arrancó con un plan y terminó en cualquier otra cosa? Me mandan sus historias al 3516-450000. Nuestro contacto de WhatsApp. Estás en Cuarteto Radio. ¿Sabes cómo se llama este programa? ¿Sabes cómo se llama este programa? Decime que sí, ¿sabes? Sí.
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8: Este tema lo hicieron ustedes. Y ahora lo grabamos en vivo. Se llama El 22. Me ayuda

loco Amato. 11:37, camino al mediodía, que no se te haga tarde. Es un temazo el loco, ¿no? Marca su personalidad, ¿no? Voy en 3516-450000. Bueno, viene el Papa y está bueno saber un poquito la conexión, ¿no?, del pueblo con respecto a la llegada de León 14, ¿no? ¿Qué dicen por acá? ¿Qué es lo que...? ¿Qué novedades hay con respecto a la llegada de

0: Bueno, sí, no sé si... No lo llevan por el lado político, creo que la visita del Papa a Argentina, ¿no? Tiene que ver con una visita más eclesial que otra cosa, ¿no? Le preguntaron a la gente si sabía que venía el Papa. ¿Qué respondieron?
1: Sí, no.
2: Sí.
3: Sabía.
2: No. Ni me interesa.
3: Sí, obvio.
4: No tenía idea.
5: No había interés.
6: Ahí se va Simón, entonces que no
0: festejó. Es judía, ha respondido.
3: No sabía.
5: ¿Es católico usted, no?
3: Sí.
0: Claro, mucho. Claro, con Serena era preguntar si...
7: ¿Vos querías que venga Francisco?
8: Claro, el original.
5: ¿No? ¿Qué le
0: pedirías? Francisco.
9: ¿Le puedes pedir algo? Que sea un poco más humano.
5: ¿Nada? ¿No?
10: Que lo traiga Francisco. Mi mamá está muy enojada porque no viene
5: ¿por qué?
10: Francisco.
5: ¿Por
8: no, que nos suba los sueldos, hermano, por favor.
9: Paz.
11: Y paz. Trabajo.
12: Trabajo y salud.
13: Que mi novio no me sea infiel.
0: No, lo que pidió que el novio no le sea infiel, claro, realmente era mucho, ¿eh?
7: Eso es lo bueno.
0: Claro, no, era demasiado.
14: Y una de las sonrisas con la que cada noche y todos los días.
5: ¿Sabía que vino el Papa a la
0: iglesia? Claro, le salieron a preguntar qué le pidieron los argentinos a su santidad si pudieran conocerlo. Una le pidió que el novio no le sea infiel. No estábamos bien. No estábamos bien.
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0: Claro, le preguntaron a la gente si sabía, hacía el voleo en la calle. Y muchos no sabían que venía el Papa. Pero ya a esta altura salen todos los medios. Aparte, el lunes 9, martes 10, debido a la visita del Papa, feriadito en Argentina. La feligresía católica y los que no son se hicieron. Para agarrarse los dos días, claro. El que anda, sí, anda por Estados Unidos haciendo de las suyas es Javi Milei, el presidente. Y estaba viendo por acá su paso por Estados Unidos. Algunas cosas cuando le preguntan si quisiera tener un auto.
15: Yo me tuviera que comprar un auto para mí.
0: Sí.
15: Digo, bueno, me gustaría tener el Cybertruck, pero ese es otro tema.
0: Sí.
15: ¿Ustedes se imaginan que empiece a andar por Buenos Aires con un Cybertruck todo pintado de negro y un león dorado?
0: Es una cosa maravillosa. No, el tema sería que la inseguridad que hay en Argentina, que hay. Sí.

0: toda la cuarenta.
1: Bueno, cada uno tiene, quiere tener el auto que quiere tener.
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0: bien.
1: Ahora dejamos para mañana, señorita.
2: No, maestro.
1: ¿Para pasado mañana, entonces?
2: No, maestro. Ya no voy a volver.
1: ¿Y por qué? ¿Ha decidido no continuar estudiando?
2: No, maestro.
1: ¿Y entonces? ¿Por qué?
2: Porque me he enamorado de usted.

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0: Bueno, un minuto nos separa de las 12 del mediodía, que estaremos buscando la próxima, que será la última hora en Cuarteto Radio.
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0: No, porque tengo por acá, tengo por acá. Yo les preguntaba. Le había preguntado qué pasa un viernes. No, acá. Para que tengo los mensajes para leer entonces pronto, claro.

0: Ahí llega el mensajito. Pero antes, ¿qué nos pasa los viernes? Estamos cansados de toda la semana y sin embargo de pronto nos aparece una energía renovadora. Es que el viernes ya empezamos a imaginar lo que viene. Dormir sin alarma, ver a alguien que queremos salir a bailar o quedarnos en casa sin dar explicaciones.
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0: Pero fíjate porque, mirá, hay gente que un martes a las 10 de la noche no te puede responder un mensaje, pero un viernes a esa misma hora está diciendo, bueno, salgo un ratito. Un ratito en Córdoba puede terminar con Criollitos al amanecer, ¿eh? Claro. Bueno, ¿cuál fue el viernes que arrancó con un plan y terminó en cualquier otra cosa? Los oyentes nos responden. Primo, pasame algo de la aguja que pronto la tenemos por un cativo. ¿Cuándo está? ¿El 9 de octubre? Ah, en un bajo de las estrellas. Que las y los acompañe el clima. Carlita de Nueva Córdoba dice, salí a comprar pan para cenar en casa. Me crucé con una amiga, nos tomamos un café. Terminé cantando karaoke a las 2 de la mañana. Obviamente que volví sin el pan. El amigo Nico dice, iba a un cumpleaños por una horita, me pidieron que ayudara a poner música y terminé haciendo de DJ toda la noche. La amiga Mabel dice, mi marido dijo, vamos a mirar una película tranquilos. A los 20 minutos cayó toda la familia con empanadas, cervezas. Éramos dos en el living. Un viernes puede pasar cualquier cosa.

0: Bro, que está el próximo fin de semana, está acá en Argentina. Estoy hablando de Robbie Williams, que llega a nuestro país. ¿Por qué? ¿Qué pasó con Robbie Williams? Estaba viendo los portales. Le cancelaron el show en Perú. Tras la cancelación de sus shows en Perú, Robbie Williams cantó en la puerta del hotel. El cantante británico sorprendió a todos sus fanáticos en Lima al salir a la entrada del establecimiento acompañado por una guitarra y su equipo. Para compensar la suspensión de sus conciertos, el artista regaló un emotivo momento al interpretar a capela su histórico éxito Angels. Ah, tenemos la posibilidad de escucharlo un poquito a Robbie, a ver si... Para, tenemos nuestros envíos en el mundo, querido. Sí, acá en el mundo entero.
1: Escucha.
0: Ah, sí. Versión peruana.
1: My monkey.
0: Versión, claro. Versión Perú.
1: Thank you.
0: Ah, como le hablan en inglés. Qué bárbaro, ¿no? ¿Qué pasó con... ¿Por qué le suspendieron el show en Perú a Robbie? Eso estoy averiguando. Escucha.

No, pero mejor suena acá en la radio. ¿Sí? Mejor déjalo acá en la radio, que suena mucho mejor, claro. Mira, le suspendieron el segundo show en Lima, previsto para el jueves 24 de septiembre, porque la Municipalidad de San Miguel clausuró el Arena 1 Park. Después del primer recital detectó problemas en las vías de evacuación, desorden a la salida y accesos peatonales cerrados sin autorización. La medida fue por la seguridad del público, no por un problema de salud de Robbie Williams. La productora anunció que va a reprogramar esa fecha, pero todavía no comunicó cuándo. Sus recitales en Chile y Argentina seguían anunciados, porque él va a estar acá el 1 de octubre en el Movistar. Son 4 fechas, creo que hace, ¿no? A ver, adelantemos un poquito a ver si está... No, un poquito más a ver si está... Ah, largo el temita, ¿no? Ahí está. Sí,

0: Clima en Córdoba, ¿cómo seguirá el tiempo este viernes? Córdoba presenta un clima agradable, con temperaturas que oscilarán entre 27, 28 grados. Se espera un cielo despejado, condiciones ideales para actividades al aire libre. Un poco de viento y en algunos lugares está molestando mucho. Cielo despejado, temperatura máxima de 28 grados. El extendido de los próximos días se presentan variados. Para el sábado, mañana se espera una mínima de 17 grados y una máxima de 31 grados con cielo despejado. El domingo 27 la mínima será de 20 y la máxima de 24, con probabilidad de lluvias ligeras finalizando el domingo. El lunes 28 se anticipa una mínima de 20 y una máxima de 27, también con lluvias. Para el martes 29 se prevé una mínima de 17 y una máxima de 23, con cielo nublado. Finalmente el miércoles 30, la mínima será de 14 grados y la máxima de 26, con cielo parcialmente nublado. Semana que viene, octubre. Bueno, chao, Robbie, que sea con éxito tu presentación acá en Argentina,
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0: 12 minutos han pasado del mediodía. Estábamos en la última hora de...
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0: Primer baile en Cuarteto Radio. Mira qué interesante. Una pequeña isla frente a la península de Dingle, en Irlanda, volvió a abrir una convocatoria que despierta interés en todo el mundo. Esta isla está buscando 2 voluntarios para trabajar durante aproximadamente 6 meses a cambio de alojamiento y comida. Las personas seleccionadas deberán atender una cafetería y colaborar con el mantenimiento de 2 cabañas destinadas a visitantes. La propuesta ya tuvo una enorme repercusión en otras oportunidades, llegó a reunir más de 40.000 postulaciones. El lugar no tiene habitantes permanentes desde el año 53, cuando sus residentes fueron evacuados por las dificultades para acceder a servicios esenciales. Bueno, atender a la cafetería que recibe turistas, preparar comidas y bebidas, limpiar y acondicionar las cabañas entre huéspedes, colaborar con el mantenimiento general, brindar atención al público durante la jornada turística. El trabajo comenzaría a partir del 1 de abril y se extenderá hasta mediados de octubre del próximo año. Creo que hay que tener ganas de ir a esta isla porque es desértica. Está bien, va el turismo, pero después vos tenés que vivir. Papay, claro, no.
2: A mí me encanta ese sabor. Ella es peligrosa.
0: No, complicado. Sí, no, déjame. Déjame acá en mi amada y querida Córdoba. No, no, no, no me lleven para allá. Bueno, pero hay gente que a lo mejor va.

Y por lo que estaba viendo, es impresionante la cantidad de personas que se han anotado. Yo la estaba viendo, la isla, no, es un desierto puro. Bueno, algo positivo, es mucha la gente que en este momento se está congregando en Plaza San Martín. Ya lo habían tirado este grupo de consultores de empresas, lo habían tirado por redes sociales y sabía que este iba a ser un día muy especial. Es una fila de más de medio kilómetro que sorprendió este viernes en pleno centro de Córdoba. Cientos de personas llegaron hasta Plaza San Martín con un objetivo común, conseguir trabajo. La convocatoria ha sido organizada por el Grupo Consultores de Empresas, que instaló un stand frente al Cabildo para recibir currículums y poner en contacto a quienes buscan empleo con distintas oportunidades disponibles. La propuesta se desarrolla hasta la hora 13 y permite presentar el currículum vitae tanto en formato físico como digital. Una joven explicó que ya tiene empleo, aunque intenta encontrar una alternativa que le permita modificar sus horarios. Trabajo en un local de comidas, pero solo por la noche. Estoy buscando cambiar y conseguir algo por la mañana, porque la noche es desgastante. También había personas con años de experiencia que quedaron recientemente sin trabajo. Hace poco me dejaron sin laburo. Era servidora urbana, tengo experiencia en todo, hice de todo. Ojalá tengamos suerte todos. Todos estamos en la misma acá, expresó una mujer. La multitud se acercó a la convocatoria en medio de un complejo contexto económico y laboral. Apenas horas después de conocerse, nuevos datos sobre pobreza a nivel nacional, ¿no? Hasta la hora 13, allí en Plaza San Martín, puedes entregar tu currículum y conocer ofertas laborales. Esta propuesta ha sido organizada por el Grupo Consultores de Empresas. Bueno, ojalá que, claro, que no sea un chango yingui, y que sea algo bien firme y la gente pueda conseguirse un laburito. Como te abrimos la última hora. ¿Qué está acá? Alcánzame las gafas. Y un traguito, qué sé yo. Nada, pero algo ahí. Un viernes. ¿Tendrás un Calvin Harris así a mano? Es que me gusta mucho también Calvin Harris. Por ejemplo, un Summer, que es como un adelanto de verano. Y está bueno. Ah, ¿tenés algo ahí? Me gusta para levantar un poco esta hora, que es la última de Primer Baile, ¿eh? Sí. 351-645-0000. ¿Qué hacemos? As the leaves turn brown. And we could be together. ¿Qué hacemos esta noche? ¿Nos vamos por algún lado? As long as skies are. Nos quedamos en casa viendo un par de películas, no tenemos un mango. ¿Se podrá viajar desde Rosario hacia Europa? Mira vos. Directamente a Barcelona. Rosario, Barcelona directo. Esta cantinela es la de siempre, ¿no? Bla, bla, bla, bla, bla. La fiscal María Paula Hartrick busca regular el uso de celulares en las cárceles. Oh, bah. Tras conocerse el plan criminal de presos que intentaron asesinarla por su trabajo en causa de robo en Buenos Aires, la misma fiscal dijo, vamos a regular... el miedo no es onza, ¿o no? Y a lo mejor ahora, como ha habido amenaza directa hacia ella, y pueden llegar a regular. El riesgo país trepó a 602 puntos y tocó su nivel más alto en 5 meses. Mucha gente no entiende de eso, ¿no? La gente entiende, hay laburo, no hay trabajo. Hay plata en la calle, no hay plata en la calle. Cuando te empiezan a hablar con todo ese tipo de cosas, uno necesita que haya trabajo, que haya una movida. Un atleta colombiano en los Juegos Suramericanos se hizo hincha de Colón por una pulsera. Resulta que la tarde este atleta colombiano, se están llevando a cabo los Juegos Suramericanos durante todo septiembre en Santa Fe, ¿no? Y el colombiano andaba dando unas vueltas ahí por la plaza céntrica, en Paraná, no sé por dónde andaba. Se ve que se le acercó un hincha de Colón
Ayer un hincha de fútbol del equipo Colón y le dice, esta pulsera te va a traer suerte. El tipo se la pone. El atleta colombiano se hizo hincha de Colón por una pulsera. Dijo, me trajo mucha suerte, así que yo me hago de Colón de Santa Fe. Levantame un poquito y venite para acá.

vamos a cruzar. Che, ¿las mejores enemigas pueden ser también amigas? Es la pregunta del millón. Estas no, ¿eh? Estas dos no. Estas se enfrentaron y se dieron con todo. Ángela, Eugenia, Ángela.

Rematen, rematen. Háblame de voces, háblame de Eugenia Quevedo y Ángela Leiva. Qué terrible, ¿no? Qué cacho de gargantas. Que nada debe, nada teme. 24 minutos han pasado exactamente del mediodía. Bueno, algo de lo que leo por acá. Campana confirmó que quiere ser intendente de Córdoba. El ex vicegobernador y actual secretario de Fortalecimiento Vecinal habló en el show del Lagarto sobre su futuro político y aclaró que no está obsesionado con llegar al Palacio 6 de Julio, pero que es una ambición a largo plazo, ¿eh? Caramba, ¿eh? Ha sorprendido las declaraciones de Héctor Pichi Campana, que expresó su deseo de ser intendente de Córdoba. Falta tiempo, pero yo lo he dicho siempre. En cualquier actividad, uno siempre quiere nuevos desafíos. Cuando le preguntaron, ¿estás obsesionado con ser intendente? No, yo lo que creo es que a ese lugar te va a llevar tu trabajo, que la gente puede ver en vos una persona que puede solucionar las dificultades que siempre tiene una gran ciudad. Es lo que dijo. Córdoba es muy lindo, sinceramente, pero lo único penoso de Córdoba es la suciedad. Yo la veo muy sucia, Córdoba. Lamentablemente es una hermosa ciudad, Córdoba. Imagínate que es la segunda ciudad más importante del país. Y de pronto es una ciudad que está sucia. Es una ciudad que no está limpia. Córdoba no está limpia. Córdoba, y te digo, no es un comentario mío solamente. Lo que hago yo es explayar un poco lo que escucho, lo que me dicen también, ¿no?

Bueno, Nueva York encabeza el ranking de las mejores ciudades del mundo, ¿no? Estaba viendo por acá. Estaba observando por acá las ciudades argentinas. Hablando, que justo hablaba que la de Córdoba es la segunda ciudad más importante de la República Argentina. Digo, ¿qué lugar ocupan algunas ciudades argentinas en este ranking? Entre las ciudades argentinas, la mejor posicionada fue Buenos Aires, que alcanzó el puesto 138 de esta clasificación global. Fue la única del país ubicada entre las primeras 300. Mendoza apareció en el segundo lugar nacional y en el puesto 385 del mundo, mientras que Salta se ubica tercera entre las argentinas en la tabla general. Luego quedaron Rosario, La Plata, San Miguel de Tucumán y recién Córdoba. De esta manera, siete ciudades del país lograron ingresar en la primera mitad de la clasificación mundial, ¿no? Nueva York fue elegida como la mejor ciudad del mundo en este Global City Index, el ranking elaborado por el Oxford Economics. Londres y París completaron el top 3. Sí, son ciudades hermosas, sinceramente. Te voy a elegir uno completo y los Herrera. Vamos a elegir a los hermanitos. En vivo, los Herrera.

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0: Último tramo que estamos llegando hasta la una de la tarde, que completamos nuestro primer baile, que sigue toda la programación de Cuarteto Radio. Bueno, una noticia que dice: un joven denunció que un amigo lo violó mientras dormía después de beber juntos, y esta noticia ocurrió en la localidad correntina de Saladas. Según el testimonio, se quedó dormido en la casa del sospechoso y al despertar advirtió claros signos de violencia. El caso ocurrió el pasado 25 de septiembre, pero del año pasado. Y sí, pues hoy. Bueno, fui a los comentarios. Tranquilo, compañero, el tiempo sana todo. Fuerzas, amigo, le tiran por acá. ¿Dónde lo encuentro? Me provocó dormir. Qué sueño profundo para no enterarse de nada. Así como el 25 de septiembre y hoy es 25.
1: Dice. Te quiero solo para mí. Vale la pena el riesgo de sufrir.
0: Lo increíble es la cantidad de gente haciendo chiste y cero empática. Es verdad. También lo tenemos en cuenta. Vos te haces el dormido, seguro. En serio, bro, dice, denunciame. Bueno, no, los comentarios son los que te despegan cada publicación que uno hace en redes sociales.
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0: La temperatura actual en Córdoba capital. Se viene una jornada calurosa, ¿eh? 26 grados, humedad del 30%. Deja de molestar a Alejo Garnica.
5: ¿Qué tal, Pablo?
0: No me muerda. No te pegué así porque sale muy fuerte. Y.
5: ¿Ahí?
0: No, que sale muy fuerte. No.
5: Mentira.
0: Aguante la emoción. Bien, por lo menos preparado.
5: ¿Ya estás contento?
0: Yo contento es viernes. Y con uno.
5: Claro, porque llegué y.
0: ¿Qué cosa?
5: Volví a entrar y.
0: Sí,
5: y
0: eso.
5: Ah.
0: Para un cachito. A ver, para.

0: Bueno, para que le estamos acomodando el micrófono. Ahí. Te voy a caer una cachetada, mirá, Garnica, dos golpes y una patada y se sale como el estudio.
1: Ahí se me escucha bien, o
0: si vos siempre mirá ahí, si eso es una exageración, mirá. Si
1: no, no, pero...
0: Ahí está, no, claro, chao Garnico, gracias por todo. No sepa
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0: No fue despedido Garnica, lo vemos en el próximo, a las 16 lo escuchan, en el programa, en vivo. Gracias por todo. Echado del programa. Sábado y domingo, sábado tenemos una máxima de 31 grados y una mínima de 13. 28 el domingo y una mínima de 11 grados.

Bueno, en la rotation de la programación de Cuarteto Radio van a poder escuchar esto y mucho más, como lo nuevo de los Herrera junto a Tapari, ¿eh? Cayó el tercer hermano de una banda narco. Compraban droga en Córdoba y la vendían en el norte. El hombre tiene 29 años y fue detenido en barrio Ciudad de Mis Sueños. Sus dos hermanos habían sido arrestados en agosto en Sebastián Elcano. Laura Ceravale, terminación de documento 147. Se lleva el voucher del Club de la Milanesa. ¿Quién se va al cine? ¿Pero quién se va? Enzo López, terminación de documento 814, se va a Cines Gran Rex. Ya nos ponemos en contacto con todos nuestros oyentes ganadores. Son los últimos minutos del...

351-645-0000. Nos queda poquito de programa, pero todo lo que nos queda es de disfrute total para que podamos seguir disfrutando de Primer Baile hasta la 1 de la tarde.

0: Bueno, se lamenta Talleres, ¿eh? Confirmaron la dura sanción para Álvarez Martínez por su expulsión ante Instituto. El delantero uruguayo recibió una pena del Tribunal de Disciplina de AFA por la roja en Alta Córdoba por la agresión a Alarcón. Mira vos, Apple va a indemnizar a usuarios argentinos de iPhone. ¿Quiénes pueden reclamar y cuánto cobrarán? Han destinado un monto interesante de 3 millones de dólares. Ya te voy a contar de qué se trata porque seguramente muchos querrán saber, ¿eh?
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0: Póneme Vivo en la radio. Últimos minutos del día viernes y nos estamos despidiendo. Nada de programa queda. Bueno, han difundido de nuevo parte de Mirtha Legrand. La chiqui Legrand está recuperándose a pleno porque han difundido el último parte. La señora Mirtha Legrand continúa mejorando día a día de la neumopatía que motivará su internación con buena evolución, indicó el escrito firmado por el doctor Enrique Echagüe, director médico del citado centro de salud. Bueno, ¿qué contaron? Que va a permanecer internada durante los próximos días con el fin de mantenerla bajo control y brindarle los cuidados y contención adecuados. Su familia y profesionales médicos agradecen los saludos y muestras de cariño. Pasa que la chiqui Legrand es muy inquieta. Se paseó todo el invierno de un lado para otro. Calmen esa, claro. Calmen a la chiqui. Ay, viejita, ya, cálmese, abuela. Quiere ir para allá, para acá, para acá. La tiene que cuidar, hija. Bueno, ¿qué pasa con Apple que deberá compensar a usuarios de Argentina que hayan sufrido una disminución del rendimiento en determinados modelos de iPhone bajo ciertas versiones de iOS? El acuerdo judicial contempla un fondo total de 3 millones de dólares y establece una compensación de hasta $40 por cada teléfono probado. La medida alcanza iPhone 6, 6 Plus, 6S, 6S Plus, SC de primera generación 7 y 7 Plus. El iPhone 5 se queda expresamente excluido. Che, bueno, los que tenían un telefonito medio... Vos creo que tenés unos 4... El 4 iPhone. Bueno, podés pedir, mira, podés reclamar. Ese tiene como 147 años. ¿Cómo haces el trámite? Tenés que ingresar a acuerdossmartphone.com.ar. El único sitio habilitado para recibir las solicitudes. Tienen 6 meses para solicitarlo desde que se habilite el formulario en la página web.
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0: También aclaró que la asociación no recibirá documentación ni solicitudes y que, y que no será necesario recurrir a intermediarios. Mira vos, ¿no? Sí, a lo mejor tenías un 6 y te ligás ahí un par de dólares. Nunca se sabe, por las dudas vos reclamá, claro. Me voy, dejamos el aire libre. De Cuarteto Radio, ya se viene Mapa con Alta Siesta. Gracias amigas y amigos por haber estado. Que tengan un excelente fin de semana. Que les vaya muy bien. Que todo sea maravilloso. Que vivan lo mejor del fin de semana. El lunes, Dios mediante, 9 de la mañana aquí en la radio. Me voy con Nicky Nicole y La Conga. Otra noche. Las que vas a vivir este fin de semana. Chao, hasta el lunes.
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0: cosas.
1: Para ustedes, un aplauso súper grande para la gente de La Conga. Gracias por invitarme esta noche. Son increíbles. Gracias por el cariño y muchas gracias a toda la gente presente. Aguante el cuarteto, hermano.
2: ¡Vamos!
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0: fuerte el aplauso para Claudio Toledo.
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2: Y este tema va dedicado para todos los que alguna vez sufrimos corazón roto.

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0: Buenas. Bienvenidos, señoras y señores, a compartir, a vivir, a disfrutar al Dacista.
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0: Pero igual nos tuvimos que marchar. ¿Cómo estamos? Bienvenidos a todos. Alta Siesta en vivo, cuarteto.com 87.5 de Córdoba al mundo. Aquí estamos nosotros para llevar adelante el programa del día de hoy. Hemos llegado al último escalón de la semana. Realmente espectacular. Viernes, que te quiero viernes, 25 de septiembre. Y así como quien no quiere la cosa, vamos de a poquito cerrando la persiana de septiembre. Qué rápido que se pasan los días, amigos. Qué rápido que pasan los días. Bienvenidos. Por eso hay que disfrutar, minuto a minuto. Lo que tengas a mano, ¿eh? Disfruta con lo que tengas.
1: Sí.
0: Uno puede añorar algo, pero tampoco te vuelvas loco, Dale con lo que tenés por ahí adelante. Mientras tanto, bienvenidos a todos. Aquí estamos activando, además, la temperatura hoy que acompaña 26 grados, a diferencia del calorón que hacía ayer, ¿no? Que estaba medio complicado por ese lado. Bueno, ahora está lindo, 26 grados en Córdoba capital, hermoso. Hermoso, hermoso está para disfrutar, para compartir. Un viernes que promete ser la puerta de un fin de semana bien movidito allá por las dos. Bien movidito. Andrés López, Buen Tempo, quien les habla. Hasta la hora 16 con buena música. Tenemos listo y preparado para ustedes regalitos. No solamente regalos para que salgan a disfrutar, sino también con buena música. Sí, la misa jimenera. Hoy pinta para derrapar con algo, ¿no? Hace mucho que no tiramos un top 7. Hoy vamos a ir por ese lado. Que tenemos también, por supuesto, recordarles que no solamente nos escuchan a través de la 87.5, sino que también en nuestra aplicación de cuarteto.com radio y lo que tiene que ver, por supuesto, con internet, donde también habitualmente nos suelen escuchar. Bienvenidos a todos. Abro el WhatsApp 3516-450000. 3516-450000 para comunicarte con nosotros y formar parte del programa del día de hoy. Señoras, señores, bienvenidos a todos. 13:21 minutos. Muy tarde arrancamos hoy. Sí. Medio tarde y arrancamos. Muchachita. Bueno, vamos a empezar a ponerle buena música, Vamos a empezar a ponerle buena música. Bailamos de noche, de día, de noche. Con cuarteto.com radio arrancamos así, de esta manera.
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0: El Dani Guardia, el encargado de la apertura del programa del día de hoy. Para todos ustedes, así le abrimos la puerta al fin de semana. Bienvenidos a Alta Siesta.

0: el Tiago, ¿ah? Al Lucra. ¿Por qué?
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0: engañar. No, si no. ¿Qué será? Lindas canciones, Gavilano Paloma. Él o yo. Evidencias, amor de mujer y cosas del destino.

0: Qué calorcito, ¿eh? Qué complicado que va a estar volver cada uno a su hogar hoy.
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2: Y vamos a gritar.
0: Sí, sí, sí, sí. Uy, qué calor.
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0: Calor es lo que se va a vivir también en los próximos días, pero estará inestable, ¿eh? Esto para tener en cuenta también. Moviendo los piecitos, levantamos las manitos. Ahora dame todo, guacho, dale. El viento rotó al sur durante la mañana de este viernes y empezó a sentirse con ráfagas intensas en Córdoba. Después de una jornada de jueves marcada por temperaturas de pleno verano, el cambio se produjo alrededor de las 6 de la mañana, donde anticipaba un descenso de los registros, aunque el ambiente seguirá cálido durante los próximos días. Para este viernes se espera una máxima de 29 grados en Córdoba capital, con cielo parcialmente nublado, lo cual no sucede a esta hora, por supuesto. Sí se ven algunas nubes allá a lo lejos, pero dentro de todo está el sol a pleno. Esto para tener en cuenta también. Sí, sí, sí, sí, sí, sí, sí, sí. ¿Qué tengo? El sábado volverá a ser una jornada cálida con una máxima prevista de 31 grados, amigos. ¡Ay! Y mayor nubosidad para mañana, La inestabilidad comenzaría a ganar terreno durante la noche del sábado, con posibilidad de precipitaciones y tormentas aisladas en distintos sectores de Córdoba. El domingo continuará el tiempo inestable con una máxima cercana a los 28 grados. Algunas tormentas podrían ser fuertes a severas. El cambio más importante llegaría el lunes, cuando las tormentas podrían intensificarse en buena parte del territorio provincial. Ese día también se espera un descenso más marcado de la temperatura, con una máxima de apenas 22 grados. A disfrutar del fin de semana, calor, inestable y todo lo que tiene que ver, como ya venimos, ¿no? ¡De locos!
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4: 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No es alta siesta, es alto calor lo que hay acá en el Gran Buenos Aires.
0: En el Gran
4: de la
0: Buenos
4: zona
0: Aires.
4: Oeste, ayer estaba sin sol, nublado, viento. Bueno, nos falta la Sierra de Córdoba, nada más. Bueno, ahí te estamos saludando desde Radio DJ 98.1. Ahora somos 98.1, hemos cambiado de frecuencia, algunos inconvenientes técnicos acá en el Gran Buenos Aires, siempre algo pasa, pero volvemos a nuestra frecuencia original 98.1.
0: Muy bien, en la 98.1 la gente de Merlo, gracias a toda la gente de Buenos Aires que nos escucha a través de cuarteto.com radio, nosotros de acá de Córdoba en el 87.5. Che, le quiero mandar un saludo grande. Porque dice, te vuelve a escuchar. Y se me ha querido, volví, cucú. No podía sintonizar. Una alegría escucharte de nuevo. Un saludo para los chicos acá del mercadito, lo de Víctor. Vamos, Víctor, querido. Pasame un tema, cucú, de monada. Ese soy yo, me pide. Ah, Víctor, querido. O como le decía Gapo Villarroel.
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0: para... Mapa, ponete algo de la barra. La Pepa canta el himno. Ayer cumplió año la barra. Pusimos ayer la barra una banda de temas, chicos. ¿Dónde estaban ustedes? ¿Qué estaban escuchando? Claro. Mapa, te quiero pedir el tema La noche sin ti, de los Guaira. Ponle un poquito, aunque sea de ese, que le gusta a un amigo mío. Está laburando acá conmigo. Para el Rafa, ese, bueno. ¿Qué le gusta? La mañana de que te enteré. Quere, quere, quere, quere. No estás aquí. La noche sin ti. Y me siento solo con mi voz. Y no descubro cómo sucedió. Dame un poquito, dale.

¿Sabes que está cantando un karaoke ahí? Se te rompe la garganta, hermano. Bueno, algunas noticias que tienen que ver con el deporte. Brasil empató de manera agónica ante Australia por 1-1 en un encuentro jugado en Queensland. Lo que es Juego de Tronos esto. Nestori Irancunda, de tiro libre, abrió el marcador para los locales. Y Ryan, al último, empató sobre el final. Los dirigidos por Ancelotti habían parado un equipo súper ofensivo con Vinicius, Rafinha, Endrick y Estevao. Bien, el súper ofensivo Brasil empató agónicamente con Australia. El próximo martes a las 7 de la mañana volverán a enfrentarse. No se quieren mover ahí de Australia. Está bien. Dolor en los medios. Murió el negro González Oro. Oscar el negro González Oro murió este viernes a los 74 años. El conductor fue una de las grandes figuras de la radio en los últimos años. Se había mudado a Punta del Este, en Uruguay. Esto que tiene que ver con la radio también, ¿no? Mucho tiene que ver con la radio. Pero justamente estos años que nos marcan también, y personajes que quizás no los conocemos en profundidad como deberíamos conocerlos. Y después, bueno, por supuesto, la televisión argentina muchas veces es muy cruel y torna algún personaje serio en algo realmente cómico, y no lo es.

0: Tú me cortas las alas, mapa.
1: Sí. Sí.
0: Pónete algo de banda 21. Bueno, listo. Leo, querido, un abrazo grande. Me voy con algo de banda 21, Lleva tu letra. Te comunicas al 3516-450000. Acordate, estamos haciendo alta siesta hasta la hora 16 con buena música. Solo me queda. ¿Qué cosa?
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0: Desbloqueando recuerdos en la primera hora y escuchá los recuerdazos que vamos a desbloquear ahora.

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Bueno, 14, 10 minutos, buena música, un poquito de trouble enganchadito ahí, de aquellos recuerdos, recuerdazos, ¿eh? Recuerdazos. Antes, tú no sospechas, en la voz de Neno. Amigos, sí, Banda 21, lo pedían. Cumbia, cumbia, cumbia, cumbia. Por abandonarme. ¿A dónde? A otra parte. Qué linda. Vamos, vamos. Que no decaiga, ¿eh? Dale que estamos activando el viernes como tiene que ser, bien arriba. La gente se comunica con nosotros al WhatsApp 3516-4500-0027 grados en Córdoba capital, sol a pleno. Vamos abriéndole

Estaba viendo una noticia por acá que por un lado está bueno porque favorece a toda la gente que vive en Córdoba y por el otro lado te da bronca porque dice, ah, tiene que pasar algo así para que lo hagan. Ay. Repavimentan General Paz y Vélez Arfiel por la llegada del Papa. El próximo 9 y 10 de noviembre el Papa llega a la ciudad y para ello comenzaron los trabajos para dejar en condiciones las vías de acceso por donde circulará León 14, unas 20 cuadras por el centro y Nueva Córdoba. El trabajo de repavimentación de las avenidas General Paz y Vélez Arfiel entre Santa Rosa y el Patio Olmos es una de las actividades nocturnas que se realizan estos días. El gobierno provincial y municipal coordinan las tareas de pavimentación, bacheo y vallados para garantizar que el paso del pontífice se desarrolle con total impunidad. Las tareas se realizan de 22 a 6 de la mañana, de 22 horas a 6 de la mañana, entre Santa Rosa y el Patio Olmos. Sí, para tener en cuenta también, porque verán cortado por ese lado, por lo menos todos estos días, próximos a recibir al máximo pontífice.

0: que se haga lo mismo guache que me hago yo, el Papa, que tiene coronita, que... Nah, uno tiene que andar saltando ahí, parece un videojuego, amigo. El tren delantero ya lo hice 14 veces, el tren delantero. Claro, amigo, ¿qué tiene el Papa que no tenga
1: yo? Hola, Mapa. Ah, ¿qué tiene? Buen viernes, Mapa.
2: Buen viernes.
1: Viernes con B.
2: ¿De qué?
1: De vino. De verte. Me vengo. Si no era. Venga. Che, Mapa.
2: Sí.
1: ¿Puedes pasar el tema de Walter Romero ahora que ya te vas?
2: Ahora una que parte, ya te vas.
1: Sí, podés pasarlo entero. Además, Walter Romero, ya que estás poniendo temas viejitos.
2: ¿En la primera?
1: ¿Recuerdo?
2: ¿En la primera hora?
1: Se puede poner ese.
2: ¿En la primera hora?
1: Mapa.
2: Listo.
1: Bueno, Mapa, che, que tenga un buen viernes, hermano.
2: Igualmente, en la primera hora.
1: Estamos viendo.
2: Nos vemos, querido. En la primera hora siempre ponemos recuerdos, pero como mi corazón es grande, como una estación de servicio, Walter Romero. Un poquito de ahora que te vas.
3: Uy, qué temazo, amigo.

0: un poquito de Walter Romero ahora que te vas. Ahí está, lo pedían. Y mira qué fácil que estoy, amigo. Es más, pidan el tema. Escuché esto, lo voy a hacer solamente ahora. No hace falta que sea del género del cuarteto. Este segmento musical, 14-15 minutos. Le abro la puerta al segmento musical del famoso, y seguramente que en algún programa de radio lo escuché y por eso me acordé. Lo pedís, lo tenés, ya mismo. Tema que pedís al WhatsApp 3516-450000 y lo ponemos, así te lo digo.
1: ¿Qué onda? Cuando te quiero comer la falda de huesada. ¿Cómo anda, mapuche? Saludos para la tetira, la hincha tetira.
0: Bueno, listo, muchas gracias, ya veo. El amigo que le gustaba la falda deshuesada, ¿está bien? No, se lo bajó una vez porque dice, el amigo que le gusta la deshuesada. Estoy hablando de la falda, amigo. Mapa, para el momento lo pedís, lo tenés. Poné el tema a la muchacha del jardín de la mona. Si vamos a arrancar así, amigos, señoras, señores. Abrimos el segmento. Lo pedís, lo tenés. Yeah. Ya mismo el WhatsApp 3516 450000. ¿Lo pedís? Y lo tenés.

0: qué temazo, papá Jiménez. Lo pedís, lo tenés. Bueno, listo, ahí, lo pedís, lo tenés. Bueno, vamos por partes, a ver, dale, dale.
1: Hola. ¿Qué onda, mapache? ¿Todo bien, rey?
0: Aquí bien.
1: Aquí hablé loco, Eric, va a ser quiebra, chumapache.
0: ¡Erix!
1: Bueno, mapache, estamos haciendo día viernes, aquí en la docta, sin calor, mapache, pero de las hostias.
0: Está caluroso.
1: Mapache.
0: Sí.
1: ¿Me puedes hacer el favor de pasar el tema, el afiche?
0: Sí.
1: Carlito Rufino, alias La Mole Jiménez.
0: ¿Puedes bueno.
1: Por favor, mapache.
0: Un poquito.
1: Vos sabés, la gente, el quebracho al pie del cañón con vos.
0: Bien, ahí, un poquito, señoras, señores. Lo pedís, lo tenés. Estamos buenudos, así que pedí lo que quieras.
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0: El afiche, Jiménez, dale.

bueno, ¿qué pasa, papi? Qué lindo, qué lindo, qué lindo, qué lindo. ¿Qué tengo? Hermano mío, te pido ¿qué harás? De Damián Córdoba en Lo pedís, lo tenés. Entonces dame un poquito de Damián Córdoba, el guacho, cantando el tema...

0: ¿Quién te lo dice? ¡Macho! Mapa, ¿podés poner muñeco de trapo de la mona? Va a ser todo de la mona, chicos. Bueno, no puedo decir nada encima. No puedo decir nada porque yo mismo propuse el segmento este. ¿Qué quieren que haga? Señoras, señores, dame un poquito de... Si yo he sido para ti un muñeco de trapo, como un juguete, me usaste para pasar el rato. Aquí te vas. Dame un poquito.
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0: Con el Charlie Tevez.

0: Todo un poquito, lo pedís, lo tenés. Ya voy. Ahora que tengo audio, quiero escucharlos. Quiero escucharlos a ustedes.
1: Hola. Hola, mapache. Así la banda, que siempre te come la falda de huesada.
0: Allá y por
1: el temita, pásame el temita de Enséñame, serve yo.
0: Bueno.
1: Monstruo.
0: Bueno, entonces tengo que pisar el freno, chicos, acá, porque me acaba de pedir un tema. Ay. Y en aquellos momentos de romanticismo en la radio, el locutor hablaba y presentaba la canción. En esta oportunidad, Alejandro Severio, el tema titulado Enséñame, de Córdoba al mundo. ¿Lo pedís? Lo tenés.

0: lindo, qué lindo, qué lindo. Un poquito, enséñame, Alejandro Severio. En el momento más meloso que Chupetín abajo de una mesa. Yeah. Lo pedís, lo tenés.
1: Pedime lo que quieres, ¿qué quieres? ¿Transferencia, amigo? Pedime.
2: Mapache,
0: sí.
2: Masa erótica de la mona. Dale, hermano, dale, que es viernes y mañana nos cruzamos y tomamos una vuelta, loco.
0: Guarda, ¿eh? ¿Cómo estás, bro? ¿Me pasarías el temón ramito de violetas del rey de la mona? Para todo el barrio centro, zona terminal, vieja, dice por ahí. Un abrazo, mi hermano. Para la gente ahí, para la gente del barrio centro, para la gente de la terminal vieja.
1: Cosa de decirle terminal, nada más. No le ponga vieja porque me hace sentir viejo a mí, amigo.
0: Hola, mapa, ¿puede ser cuatro líneas al cielo, porfa? Un ratito, al menos. Y por supuesto, Cuatro líneas al cielo. Señoras, señores, suban el volumen. Aquí están aquellas canciones sentidas también que forman parte de Lo Pedís. Y a veces lo tenés.
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0: Me duele el alma, amigo, con esto.

0: Qué lindo. Un poquito. Mapa, ¿podés poner viejo ladrón de sueños? O socorro y dedícaselo a la... ¿Cómo hace vieja Vivi? A la señora Vivi. ¿Dónde andará la Vivi ahora? ¿Dónde andará la Vivi? Ahora, dame un poquito de socorro. A ver si la podemos invocar a la... No sé dónde andará, amigo. ¿Qué querés que haga?
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Mapa, para el momento lo pedís, lo tenés. Pon el tema con una rubia en el avión, pero por el grupo original. ¿Cuál es? Con una rubia en el avión. El grupo de cumbia, el original. O se refiere a los ladrones sueltos, o sea, a eso se refiere ahí, no sé, dame un poquito de con una rubia en el avión, amigo.

0: Bueno, espectacular. Cuando quieras, déjame de trula, ya que estamos lento, dice. Y bueno, pará. Mapa querido, porque la vida da revancha. Y lo ves, y ya no soy el mismo tonto de ayer. ¡De mazo, Mapa! ¿Podés poner hasta que apagues la luz? Abrazo grande, el zurdo de Estación Flores. Vamos, zurdo querido. Mapa, perdón, se me trajo el teclado, dice. ¡Mapa! David Vianda de la Máxima, dice. Siempre manda saludos en el programa que yo también escucho. Después de vos, Mapa. Con el amigo... no me voy a olvidar ahora. Con el amigo del Cosol. Marcos. ¿Con Marcos? El programa de Marquitos. Marcos Castellano, mi amigo también. Y después sigue el Edu, ¿sí? ¿O no? ¿Digo bien? Ah, sí, anda ahí con Marquitos.
1: Mira, boludo, ahí. ¿Qué escucharé este orden, Kenji?
0: Mapa, puede ser Samaritana del amor de Orly.

0: Señoras, señores, y gracias a toda la gente y perdón los que han quedado afuera de los pedidos. A veces nos ponemos buenitos, qué sé yo. Pero ahora nos tenemos que ir a la música, digamos, oficialmente.
1: Y ahí me esperan mis compatriotas.
0: Pensé que en algún momento iban a derrapar, iban a pedir alguna otra canción.
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0: Creo que no.
1: Qué papelón, no les quise mentir, no pude con ella y tuve que dormir.
0: Señoras, señores, estás escuchando Alta Siesta, cuarteto.com, radio 87.5. Tenemos un montón de canciones para vos. Estamos en la mitad del programa del día de hoy, formando parte de toda la grilla de programas. Pintamos Córdoba de naranja. La radio te acompaña. La magia de la radio te acompaña. Así de esta manera. Todavía no estás, corre la bola. Acá estamos en 87.5, amigos.
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0: grito. ¡Cumbia! Salmaritana del amor. Abrime la puerta que tenga frío. Suena la banda de Carlitos.

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0: 15-2 minutos, señores, señores. Abrimos la tercera hora del programa. Buena música para todos. La banda de Carlitos. Cachumba, dale que va. Y un poquito de sabroso.
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0: Vamos, que estamos activando el viernes, ¿eh? Sube la temperatura, ya estamos en 28 grados. Y ya en breve nomás, abro sorteo.
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0: Bueno, ¿cómo estamos, chicos? Del otro lado ya almorzaron, ya está, ya hicieron el break, el parate, a seguir laburando ahora, de eso se trata también. Y aquí estamos para acompañarte con la radio, con cuarteto.com radio. Noticias que tienen que ver con nuestra querida Córdoba. Y esto que, por un lado, está muy mal. Y por otro lado está bien porque salen a buscar. Estoy hablando del medio kilómetro de fila por un trabajo.
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0: La convocatoria fue organizada por Grupo Consultores de Empresas frente al Cabildo. Jóvenes y adultos se acercaron con currículums en busca de una oportunidad. Mucha gente, mucha gente. Cientos de personas llegaron hasta Plaza San Martín para participar de una convocatoria laboral frente al Cabildo. Entre quienes esperaban había jóvenes que buscaban su primera experiencia, personas recientemente desempleadas y trabajadores que intentaban encontrar una nueva alternativa. Entre tanto, se le consultaba a las personas que salga lo que se pueda, hay que trabajar. Hace 2 meses que estoy buscando trabajo, contó uno de ellos. Otra mujer que había perdido su empleo resumió el deseo compartido por muchos de los presentes. Ojalá tengamos suerte todos. Todos estamos en la misma acá, dijo. Entre tantas personas. ¿Y por qué digo? Por un lado está mal, porque por supuesto marca una mínima tendencia del desempleo. Digo mínima porque así parezca impresionante decir medio kilómetro de personas buscando trabajo a lo grande que es Córdoba. O sea, hay muchas personas más que no tienen trabajo también. O sea, no basarnos en la convocatoria del día de hoy. Eso por un lado. Y por el otro lado, también está, por supuesto, como cada uno de nosotros antes, me acuerdo que agarrábamos el diario y íbamos marcando, íbamos con el currículum y era muy escaso. Algunos ni siquiera que tenían currículum, ¿no? Ibas directamente a presentarte y a ofrecerte para trabajar. Sí, y hoy por hoy, realmente esto, porque también tenemos que hablar de lo que conocemos alrededor nuestro. Hoy por hoy es muy difícil encontrar gente responsable. Gente, además de que tiene que, es muy difícil de que esté conforme también con las horas laborales. El tema de estar en blanco y en negro es otra de las cuestiones hoy en día. O sea, es muy complicado, realmente. ¿Sabes qué pasa? Que tener personas a cargo hoy en día es muy, bueno, hoy en día, y hablo de muchos años atrás, ¿no? Es muy complicado porque imagínate que en cada sector es un mundo. Y después uno tiene que lidiar de los dos lados, ¿no? El que contrata y el empleado tiene que lidiar con problemas ajenos a esto. Porque no están claros algunos aspectos. Sí, más allá de cualquier reforma laboral que se ha hecho en el último tiempo, estoy hablando de la parte humana, ¿no? Porque he tenido también gente que labura un par de meses y después ha vivido toda la vida de juicio. Eso también hay que nombrarlo, ¿no? Pero bueno, en fin, ojalá que cada uno encuentre también, no solamente que encuentre trabajo, sino que encuentre también aquellos trabajos donde es un buen ambiente laboral, donde se puede hablar, donde uno no es preso, no es esclavo. Es decir, exclavo. No es esclavo. Sí, porque hay lugares así también, amigo. ¿Sí? No podemos hacer caso omiso a eso.
3: Mapache, acá te saluda Marquito de la Felinda, Mapache.
0: Marquitos.
3: mándale un saludito acá a todos los chicos de la Feni, la Mapache.
0: Bien ahí.
3: Esa es la Cala Rani, el fin de semana pasado se fue a Luque.
0: ¿A Luque?
3: Y ya conocí un... Ha conocido un muchacho, vamos a hablar así en criollo.
0: Bien.
3: Ha conocido un muchacho y quiere que le ponga el temita de los sultas. Ese, estoy saliendo con un chabón.
1: Estoy saliendo con un...
0: Bueno, un saludo grande. Saludo grande para la ranita y para la gente. La gente de la Felina, como siempre, presente.
4: Hola, papá, che. ¿Cómo anda, papá? Acá laburando, haciendo día viernes.
0: Sí.
4: ¿Escuchando dónde?
0: Bien ahí.
4: Repartiendo. ¿Qué me ganó Seba, papá? Otra vez voy a caer en la tentación del
0: alcohol. No, tomarás.
4: Puedo decir... Bueno, papá, che.
0: Sí.
4: La mejor onda y aguantelapartido.com.
0: Bien ahí, bien ahí, bien ahí, bien ahí. No caiga en la tentación. Y no nos dejes caer en la tentación. ¿Qué? ¿Promo 2 birras por 8 lucas? ¡Vamos! No es tan promo, ¿no? Pero... Sí, le quiero mandar un saludo grande desde acá, desde cuarteto.com Radio 87.5. Al querido amigo Marcio, el arquero del Parma Fútbol Club. Los chicos ahí jugando el torneo imperial, más 45, ¿viste? Más 45.
5: ¿Qué onda?
0: Empezás, ya te podés lesionar cuando te subís al auto. Ya cuando vas para la cancha directamente, okay. ¿Viste que te subís al auto y así? ¡Oh! ¡Ah, olvídate ahí! Te tira ahí atrás la parte del ciático. Y después cuando te bajás en la cancha, ¿viste? ¡Oh! Ya te podés lesionar por ese lado. Bueno. Quiero mandar un saludo, no solamente de parte de la radio, sino de parte de todos los rivales del Parma Fútbol Club, sí, que desean su pronta recuperación y que vuelva pronto al arco del Parma. Sí, sí, porque no pueden hacer goles los amigos. Y dice, cuando está Marcio es más fácil, Este tira, entra los goles olímpicos, en mitad de cancha. Hay mucho viento, listo, le entra ahí entre los brazos. Un abrazo grande, Marcio, querido. Pronta recuperación, te desean tus rivales. Bueno, listo. Un abrazo, un abrazo, un abrazo. Que tengo mapa, ponete algo de va como loco y se va en ¿Qué onda, Chori? Qué colorón, boludo, está por prender el aire. El aire, me parece bien de negro, es el aire. Pasa algo de Yutiel que la rompió anoche. Unos temazos se cantó. Unos enganchados de cumbia mortales, dice, pasalo. Elías de San Roque, vamos, Elías, querido, un abrazo. No pude verlo, anoche tuve la oportunidad de ir a visitar a un gran amigo. Hice una mini rotation anoche. Fui a ver a mi amigo Nardo ahí, y a la gente de Stoway también. Grandes amigos, hermoso lugar además, ahí por la zona de Güemes. Y de ahí veo así, digo, hace mucho que quería pasar a visitar a la gente mona. Bueno, de una wea. Así que pasamos ahí para visitar a la querida gente de Monada, que anoche la rompió, también estuvo Maggie Olave. La gente de la Tweety, que no los conocía yo, la rompieron mal, espectacular, me encantó. Tipo salsa, así, bueno, y algunas canciones, por supuesto, en su mayoría conocidas, la rompieron. Y estuvo el Clan y el Fran, estuvo ahí todo el amigo Ricardo Verón. Dice, ¿por dónde tengo que ir? El amigo Daniel Franco, el Conejo Rivarola, le vale toda la bandurria. Cantando un par de temitas, subí un par de historias ahí en el Instagram de quien les habla, mapache-ok. Oh, bueno, por ahí subimos. Sí. Estuvo lindo, hermoso. Estuve degustando algún trago. Pero tranqui, amigo, por eso estamos 100%. ¡Tómanche! Pone un tema de la Mona en vivo. Recién termino de tomar un Zodia, dice. Ahora hay que terminar de laburar. Con la gente como un dragón, dice. Leru de Estación Flores, va. La Dragon Ball Z, Leru, ahora cómo se hace para trabajar después del...

0: recuerden que en un rato se viene el comodín de la suerte, se viene Alejo, me estoy escuchando, date paga la birra. Dice, pero mira, te vendes contra mí, mira. Mira.
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0: Atrevido, vos tenés que venir acá con un presente, un par de. Una frapera. Seis botellitas de Corona, hielo, mucho hielo. Picada, salamín de la colonia, un poquito de queso, lo que tiene el huequito ese que no me acuerdo cómo se llama. Allá por las dudas. Un par de aceitunas blancas y negras, rellenas. Y ahí podemos empezar a hablar. Dale, amigo.
2: ¿Quiere que le pague yo?
0: Claro. Ya dije yo cuando vine acá era todo campo. Yo vine acá de la. Vine acá en la radio y era todo. Que me desmienta, anda por ahí, Germán. Yo cuando vine acá, era todo campo acá. Todo campo, allá había un árbol. Sí, una parra. Uvas. Sí, papas. Batatas. Todo campo era acá. Claro, ahora es fácil, ahora bien. A ver, mira, tenemos silla nueva. Yo cuando vine, teníamos la silla esa de, ¿viste? La que estaba en los bailes antes, la de lata. La silla esa. Qué abuso los bailes de antes, ¿eh? Te llegaban, mete un sillazo de eso en la espalda, olvídate. En coma, 6 años por lo menos, olvídate. Y encima eran filosas, porque era como eran tipo así de. No sé, nadie de lata, amigo, pero. Y eso, el grueso. Anda, dice hay que acomodar toda la silla. Está en el brazo, parecía Popeye y el vaso. Olvídate, amigo. Bueno.

Bailes eran los de antes. Entrabas saltando al sargento porque te sacaban las zapatillas. Los policías te bardeaban ahí para armar la pista. Te verdugueaban cuando salías del baile. Llegabas a estornudar, te sacaban del baile directamente. No le importaba nada. Vos estás molestando. Le digo, pero si no estoy hablando nada. Para verte feliz. Ah, vía. Coñazo en la altura de las costillas, la voz. Bueno, así eran los bailes de antes, amigo. Ahora no, olvídate. Te vas a un baile de los chicos de ahora. Perfumito, iPhone, gel, olvídate. No, la otra, la hueva de la cera para el pelo, de la pulenta. Zapatillita blanca. Ah, nosotros ya íbamos con la zapatilla sucia. Sí, igual iba en sucia en el baile, olvídate.

0: Bueno, ¿qué tengo? Papá, ponete el tema de Monada que te pidieron. Bueno, y voy con eso, ¿no? Mira, justo que estoy nombrando a la gente de Monada. No sé si lo tengo por acá, a ver. Para,
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0: Ese soy yo. A ver, lo tengo por acá. No, no lo tengo. Lo voy a tener que buscar por acá. En este momento. Bueno, pero para que te tire otra cosa de Monada, ¿eh? Para el amigo Víctor. El mercadito Víctor, ahí. Ya vamos a pasar por allá, oh. Amenazado, pero ya vamos a pasar a ver si juegan con algo. El locutor manguero. Nada, mentira. Le vamos a poner un par de canciones para que active la gente ahí del mercadito Víctor. Y para todos los que están del otro lado, se vienen buenas canciones. Subí el volumen, dale que estamos en la tercera hora.
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0: Suena Monada. Para todos ustedes, se viene algo del profe también. Así que estén vivo, agitando el viernes.

Toxic esta noche acá. 1, 2, 520, 5742. Ah, todo bien. ¿Hay alguna Toxic en serio o no? Arriba las palmas, vamos, vamos, vamos, vamos.

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0: poquito de amante fiel. ¡Ulises! ¡Bueno!
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0: Sonaba Javier Carlos, la Pepa Brizuela, la Pepis.
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0: Sonaba el profe Bainotti, sonaba Monada.

0: nos quedan 20 minutos de programa, pero es un montón, amigo. No sé por qué te digo. Ya voy con mensajitos, los últimos que vamos a seguir leyendo y escuchando a través del WhatsApp 3516-450000. Hoy, ante la ausencia de nuestro querido y respetado Leonel Álvarez, el deporte lo vamos a hacer nosotros.
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0: ¡Riquísimo! Bueno, repasando algunos resultados también, por supuesto que forman parte de esta fecha FIFA y que de a poco se va renovando cada selección. Por supuesto, vamos a tener una proyección hacia el Mundial 2030, que el cual falta un montón, una banda. Pero de a poco se van armando. Por ejemplo, los amistosos del día de ayer, alguno de ellos... tuvo a Palestina empatando 2-2 frente a Nueva Zelanda. Tuvo a Japón. Acá me hace un poquito de ruido, ¿no? Japón viene demostrando que juega muy bien el fútbol, ¿no? Muy bien el fútbol. 3-1 le ganó a Uruguay. A la Uruguay de Diego Forlán. A la Uruguay que tiene a Thiago Cardoso también entre sus filas. Así que bueno, ahí está uno de los resultados resonantes de ayer. Otro. El Ecuador de Marcelo Gallardo cayó 3-0 frente a Corea del Sur. ¿Cómo viene el fútbol de la parte oriental? Se han pasado todos los supercampeones, me parece. Allá fueron. Allá fueron, amigo. Bueno, me vendo para el día de hoy, chicos. Para el día de hoy. En los Juegos Suramericanos se está disputando la final. Argentina 0, Paraguay 0. 43 minutos del primer tiempo. Recordemos también que por el tercer puesto Perú derrotó 2-1 a Chile. Ahí estaba el otro resultado. Y esperemos un buen resultado de la selección argentina, por supuesto. ¡Vamos a la Sele! ¡Vamos a la Sele! Para que se me pasó el tema, chicos. ¡Vamos a la selección, ¡Vamos! Bueno, en algunos amistosos, 2-1 le ganó Huracán a Lanús en el día de hoy. Muchos aprovechan, por supuesto, para jugar algún que otro amistoso, ¿no? Para no perder el ritmo y para prepararse para lo que se viene también.
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0: Bueno, mañana se disputa la Supercopa Internacional. Sí, aquella copa que ganó Talleres, que supo ganarle Talleres a River por penales. Bueno, mañana, 17 horas, Estudiantes de La Plata enfrenta a Rosario Central. Lindo partido ese para ver, ¿no tenés nada que hacer esa hora? Lindo partidito para ver. Compré un título, amigo. Para tener en cuenta, sí. Bueno, y les cuento que el día domingo, vamos a tener a la Academia Cordobesa Racing de Córdoba, 17 horas, enfrentando a Godoy Cruz. Eso será el día domingo. Pero a la misma hora juega el otro Racing. El Racing Club de Avellaneda frente a Boca Juniors por la Copa Argentina. Bueno, hay un fin de semana plagado de fútbol. Hay que buscar nada más. Nosotros te contamos algunas cositas nada más para que puedas disfrutar. Más que nada, a los fanáticos del fútbol.
3: Córdoba.

0: Gracias, mapa querido, por el realito. Nos vemos esta noche. Si no está para tomarse todo.
1: Ah, cierto que ganó la cena para el clan. Ahí está, viste que yo dije ayer, no, le mandé el audio. Está el audio acá que le mandé, verá, escuchá, escuchá.
2: Joaquín, querido, ¿cómo estás? Quiero darte las felicitaciones porque has ganado la cena doble para este viernes en el nuevo Aljibe Multiespacio. Qué y tuviste la suerte, además de que hoy, solo por hoy, en vez de pedirle un audio a los que ganaron, le mandamos un audio nosotros. Tenés que ir con el DNI a partir de las 22 horas, Castro Barros 940, a disfrutar de la cena que ganaste. ¡Sin hacer nada! Está mal fomentar esta parte, pero bueno, ganaste, ¿qué querés que haga? Señoras, señores, muchas gracias. Abrazo grande, Joaquín, querido.
1: Bueno, ahí está, ahí está, ahí está. Y Joaquín recién ahora, 15:41 minutos, porque se le dio la regalada, ¿gana?
0: Gracias, mapa querido, por el regalito. Nos vemos esta noche. Si no están para tomarse todo.
1: Encima, mira el día que te tocó, mira el día que te tocó.
3: Mapa, chico, con esos temas, también. Vamos a pegar en el alcohol, cago la tarjeta. O sea, llegamos a fin de mes fundidos.
1: Y bueno. Bueno, esa.
3: Saludos, papá, chiseles del programa.
1: Muchas gracias.
3: Y gracias por alegrar la tarde, papá.
1: Gracias a ustedes, gracias a ustedes, gracias a ustedes por formar parte del programa.

0: Loca rey. Claro, yo estoy matándome acá cantando sobre la hiedra. Dale, amigo. Bueno, listo. Mira, de rapa voy a hacer que se vayan todos, te digo acá, ¿eh? A ver, necesito audio para escuchar. Escuchar. Todavía ando por ahí caminando. Creo que no está escuchando la radio. Audios para Alejo. Ya se viene Alejo acá para el programa. Audios para él. Necesito. ¿Viste? Sí. Algo así como que... ¿Qué es esto? ¿Qué me señalas? ¿Me estás escuchando vos lo que hablo? ¿Vos escuchás lo que hablo? Mira, se me acerca la cara. ¡Vení! Ahí está, ahí lo llamé. Sutilmente lo llamé, ¿eh? Sutilmente lo llamé porque viste que estaba hablando. Señoras, señores, para mí es un placer recibir una vez más a quien forma parte de la grilla de programas aquí, el comodín de la suerte. Nosotros en otros tiempos le decimos el mono a las cartas, es el comodín. Y éramos viejos, ¿no? Jugaba con mi tía por 25 centavos. Ah, qué manera de comprar chupetines, juguito, mielcita, todo eso. Señoras, señores, aquí está para todos ustedes la joven promesa de Cuarteto.com Radio. Aquel que asciende de la reserva, juega bien un partido, lo promueven y está en la primera división. El señor Alejo Garnica. Alejo, querido, bienvenido.
1: ¿Qué tal, mapa, querido? ¿Cómo andas? ¿Salgo muy fuerte o muy bajo?
0: No, ahora no te escucho un poco.
1: Hola.
0: Mira, vamos a hacer una cosa. Para, toma.
1: Sí.
0: Toma, háblate vos.
1: Porque hoy, mira, sí, no estoy muy, muy alto.
0: Fíjate.
1: Hoy me tocó salir con Pablo, ¿viste?
0: Sí. Y ¿qué viste que estaba en la mañana acá vos?
1: Me tocó venir en la mañana, sí.
0: ¿Qué vivía acá, hermano? ¿Qué?
1: No, pero contentísimo de estar acá. Tocó hacer una entrevista.
0: Sí.
1: Largamos como un tipo informativo en Cuarteto Radio.
0: Uh-huh.
1: Y hoy tocó hacer una entrevista a los abogados que están metidos con el del caso de Agostina, ¿viste?
0: Ajá, bien.
1: Así
0: bien.
1: Que si me dejas y
0: sí,
1: me permite en tu espacio
0: sí,
1: invitar a todos los oyentes a las páginas de la radio de Cuarteto, Cuarteto.radio, se van a estar subiendo pequeños fragmentos de lo que se habló hoy con los abogados.
0: Bueno, qué bueno esto también y tener espacio para este tema, porque viste que por ahí nosotros, si bien la radio apunta para el lado musical, sí, el lado de color, el lado de sorteo, de música, de baile, lo que vos quieras, pero también, por supuesto, cada programa tiene su parte seria, en este obvio caso también a la mañana, donde es tan importante la información.
1: Sí, ¿no? Obvio, por supuesto. Pero dentro de todo bien. No, me encanta estar acá, ¿eh? Yo me quedaría a dormir acá.
0: Bien, y sí, tenés aire, tele, computadora, claro, wifi, de todo, ¿qué querés?
1: Me quedo a dormir acá directamente.
0: Tipo 4 de la mañana te levantás, por ejemplo, y hablas al aire acá. Bueno, muchas gracias a todos.
1: Claro.
0: Ahora ponemos... Ta. Listo, ¿no?
1: Claro, así.
0: Bueno, Alejo, ha llegado el viernes.
1: ¿Te va a pagar la vibra, sí o no?
0: Mira, pero qué atrevido, por favor. Yo le decía a la gente, digo, mira, encima quiere que yo le pague. Vos tenés que ser, viste, vos veías, porque nosotros,
1: sí,
0: los que tenemos mi edad, y calculo que la de Germán, que anda por ahí también,
1: no,
0: hemos crecido viendo El Chavo, Dragon Ball Z, claro. Y en esos tiempos, las escuelas de México nos enseñó que al profesor hay que llevarle una manzana.
1: Claro.
0: Entonces tenés que traer vos un presente, amigo, para acá. Mira qué bien que hubiera quedado. ¿Está Germán ahí? ¿Está escuchando, Germán? Germán, ¿estás escuchando? Qué bien hubiera quedado trayendo dos hamburguesas con dos gaseosas. Pero ¿por qué te digo? En las escuelas de México, los profesores le llevaban fruta, le llevaban cosas. ¿Quiere que le pague yo algo para tomar? ¡Está loco, amigo! Por favor. Bueno, che, ha llegado el fin de semana, se abre la puerta. Hay bailes, hay espectáculos. Está en el Parque Sarmiento, uno de los lindos festivales que tenemos.
1: Sí.
0: Va a estar un poquito caluroso y yo veía... ¿Vas a ir?
1: ¿A Palau?
0: Sí.
1: No te sabría decir.
0: Debería decir. Para que le voy a hablar de nuevo. ¡Germán! ¡Germán! ¿Lo podemos mandar a Alejo mañana al Festival Balao, ahí el Parque Sarmiento, con 30 grados, con el micrófono, que haga un par de notas? Por ahí. Iba a estar ya en Carlos, Rodrigo. Bueno, tenés que ir un rato. Son 12 horas nomás. ¿Qué te hace?

0: Claro.
1: ¿Qué más querés? ¿Sabes? Antes nos mandaban sin nada, amigo, para allá. Nos mandaban sin nada.
0: Tupper con sanguchito, amigo.
1: Está bien. Llevas el micrófono andando. ¿Y qué te parece el festival? Está Giancarlos. ¿Eh? Bueno, ahí está. Acaba de develar la edad. Está bien.
0: Sí, bueno. Porque ahí me mato, yo ya no sé.
1: Bueno, pero acaba de develar la edad también. Pero vos, mira, con un juguito, unos sanguchitos. Estás en el parque tipo picnic. Lo único que son, tenés que morfarte 12 horas haciendo notas, pero lo tenés a Giancarlo, va a estar Rodrigo Tapari.
0: Sí. Uh-huh. Van a ir muchos artistas. Y gracias a Dios el cuarteto está presente, que es una de las cosas que hablábamos el otro día con Andrés, que por tenerlo en cuenta el cuarteto, por traerlo acá, así que gracias a Dios y contentísimo.
1: No, y además lo que está marcado también con la parte religiosa, por eso también presente Rodrigo Tapari, que más de una vez contó cómo salió de las adicciones y toda la cuestión, y bueno, Giancarlos, que siempre ha promovido toda esta parte desde sus comienzos y hoy por hoy también defendiendo siempre alguna cosita en cada show que hace, y en esta oportunidad les tocará lo que es el escenario gigante. Anoche probaban sonido, llegaba hasta mi casa.
0: ¿No? Todavía no lo he podido ir a ver.
1: ¿No pudiste?
0: No he podido ver nada todavía. Ayer salí tarde de acá, así que fui directamente a mi casa.
1: Yo creo... no, ¿para qué lado te vas? ¿Para qué lado vivís?
0: Y yo, Malvinas.
1: ¡Ah!
0: No, me voy para allá.
1: ¡Ah! Bueno.
0: Al otro lado.
1: Bien. Bueno, te digo, te cuento entonces. Gigante el escenario, luces por todos lados. Lo único que sí, la única cuestión es que está medio rocosa la parte donde va a estar la gente, porque claro, el Parque Sarmiento tiene un par de ondulaciones por ese lado. Sí, lombotes. Y bueno, y va a ser un poquito de calor también, unos 31 grados está pronosticado para mañana, así que bueno, va a estar complicado, pero hay algunos árboles por ahí para meterse abajo, algunos con sombrilla, algunos con algún paraguitas y gorritas, sí o sí.
0: Sí, que, obvio.
1: Bueno.
0: Sos de usar gorra, ¿no? Vos sabés que de vez en cuando.
1: Usé toda la. Yo desde los 12 años hasta los 18, por lo menos, usé gorra. Pero te lo juro, esto te lo cuento de verdad. No me conocí en el pelo todo el día con gorra. Claro. Todo el día con gorra. Todo el día con gorra hasta que una vez. Primero que me robó una gorra un chico en una plaza. Ah. Eso me traumó para toda la vida. Y además porque en su momento me decían, no me importaba porque no tenía novio, me decían gorreado por la gorra. Ahora me dicen sin la gorra, pero...
0: Ay, claro,
1: por ahí. ¿Pero por qué me preguntas? ¿Para usar?
0: No, porque me acordé que yo sabía hacer algo cuando era chico, que usaba gorra y hacía calor, que nunca lo hicieron mis amigos, siempre me preguntaron. Yo agarraba la gorra cuando hacía calor, la mojaba.
1: Ah, sí.
0: Y mis amigos nunca me dijeron, ¿por qué haces eso? No sé.
1: Digo, sí.
0: Mi tío me lo enseñó y me lo enseñaron.
1: No, para calentar ahí la... La sabía, es para enfriar la sabía, claro, le digo, cuando está muy caliente. Sí. Por ahí, bueno, es una cuestión que tiene que ver aquellos que son team frío y team calor. Por ejemplo, el que le gusta el calor, eso le encanta, te tiras agua, anda por todos lados. Claro. Yo, por ejemplo, que nací en julio, que estoy acostumbrado al frío, soy más de la nieve, del hielo, del frío, todo. Voy por otro lado. Pero bueno, Córdoba se viste una vez más de espectáculos. En esta oportunidad habrá ya, y de paso le contamos e informamos a la gente, y me acabo de acordar yo también, que no sé cómo voy a hacer para volver, porque, claro, está todo el movimiento por ahí, por lo que es el Parque Sarmiento, con este hermoso festival. Así que bueno, y por supuesto todos los bailes que están... ¿No planificaste nada todavía? ¿Está el cumpleaños solamente mañana?
0: El cumpleaños nomás, nada más.
1: Por ahí.
0: Nada más, hasta ahora nada más.
1: Bueno, sumale ahí el festival. Sumale ahí un poquito. Si tenés tiempo de darte una vuelta, andate por ahí que vas a tener un lindo resultado. Llévate todo de acá lo que necesites, micrófono.
0: No, muy, muy cómodo acá. Muy, muy.
1: Pedile ahí. Pedile por ahí, te van a dar para comprar. ¿Qué necesitas? ¿Tres gaseosas?
0: Claro, ¿sándwich? Un par de Coca-Cola.
1: Un par de taxi. Taxi, ¿no?
0: Claro, taxi.
1: Tratá de encarar lo más caro. Señoras, señores, nosotros nos vamos, se quedan con Alejo, se viene el comodín de la suerte, hoy con mucha música, hoy es viernes, hay que meterle al palo, ¿no? Hay que meterle al palo. ¿Tenés algo para contar? ¿Querés adelantar algo?
0: Prefiero... Tranquilito.
1: Bien, me reservo el derecho de admisión. Señoras, señores, Alejo querido, bueno, yo me despido y será hasta el lunes.
0: Hasta el lunes, mapa querido, hasta el lunes.
1: Bueno, y me quedo escuchando, por supuesto, como toda la gente, el 87.5, 1-2 temitas de Jiménez, suenan para todos ustedes. Así de esta manera lo presentamos la misa Jimenera, dale.
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2: Ven ahí.
3: Miro el reloj.
4: ¿Miro el reloj?
3: Son las 2:30.
4: 15:58.
3: Porque hoy es...
4: Ven, está
3: importante para mí.
4: Mamá, ¿cómo vas a ir así nomás al baile? Sí, no, se levanta ni sabe, chango. Para mí no le pediste audio el que ganó ayer, porque si no, confirmo mejor para vos. No, sí, manda recién. Zurdo querido, Cobanche, pasa el vicio de Lemón, el héroe de Estación Flores. Bueno, canta Jiménez. Se quedan en el 87.5. Ya se viene Alejo. Nosotros nos vamos allá, a lo lejos.
5: La de Rosa.
4: Chao, chao, chao.

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¡Qué temazo, bro! ¿Cómo andamos? ¿Todo bien? Mi nombre es Alejo Garnica. Y vengo a hacer con usted el último comodín. De 16 a 19 horas, el último comodín. Le metemos ahí. ¡Claro! Hace calor hoy. Hace mucho calor. ¿Vos sabés que venía justo para el estudio? Y no, está fuerte el calor. Encima yo tuve la dicha de ponerme remera negra hoy. Este es lo peor. He visto la temperatura, a ver qué onda. 27,4 décimos la temperatura que está haciendo actualmente. Humedad del 30%, viento sur a 10 kilómetros. Sí, sur a 10 kilómetros. La máxima para hoy es de 30 grados. Yo soy calor, va a ser calor. Sacando el agüita. El rinde 2, dame un juguito. El tereré. No, bueno, el tereré. Dice mejor el tereré, boludo. ¿Ustedes son de tomar tereré en verano o siguen con el mate? Fiel al mate. No puedo fingirlo. Tú me has enamorado. Ahí está, cuéntenme eso. Al 3516-450000. Si son fan y le siguen siendo fiel al mate en verano o si se pasan el tereré. Yo por ahora me voy a la música, vámonos más.

0: ¿Qué temazo el de Lugra?
1: Con cara.
0: Está bueno.
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0: Medio cerrado, yo vi que en redes le están dando por un caño, pero.
1: Risa.
0: Mira esto. Ay, qué culo.
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0: Con el auto de Volver al Futuro. Del Oro se lanzó como candidato. Con Misterio de DeLorean 2027. Claro, mirá.

Dirigente Radical publicó un enigmático video protagonizado por el famoso por el famoso vehículo de la película. Insinuó que buscará la gobernación en las próximas elecciones. Pero mirá, con el auto de Volver al Futuro, qué culera. Bien. Buen video. Suban el sueldo al CM.

0: Pero bueno, ¿qué tenemos para hoy? Un par de datos random. He buscado un par de datos. Tenemos la sección de posta, culiado. Entonces le damos una noticia bizarra. La agenda cuartetera, por supuesto, también.
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0: Tenemos el datos curiosos. El bloque esto de folclore también. También el tema más escuchado de la semana. Que me sorprendió, sinceramente me sorprendió. De todos los artistas que me pudieron haber llegado a salir, me salió uno que la verdad me... Una. La verdad me sorprendió muchísimo. Y por supuesto, casi llegando al final, el número de la suerte de cada día. Ayer había dicho que era el 44. Hey. Pero bueno, eso. Ah, también tenemos el artista del recuerdo. Que son cosas nuevas que he ido añadiendo. Ahí con lo fuimos diagramando con el amigo Pablo Videla. Saludito para Pablo, que debe estar escuchando. Que Pablo ha comido hoy, Pablo. Bien, Pablo, bien, Pablo. Pero no, se viene con muchas cosas.

0: Mira esto. Buscan voluntarios para ir a vivir a una isla deshabitada hace 70 años. ¿Dónde están los requisitos? La isla no tiene habitantes permanentes del año 1953. Y abrió una convocatoria para dos personas que quieran trabajar durante la temporada turística. La propuesta incluye alojamiento, comida y otras. Ah, mira todo lo que tiene. No, es mucho. Bueno, alojamiento y comida, y eso es lo bueno. ¿Querías a vivir a una isla vos solo?
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0: estés? Sí, vos sabés cómo voy, nadie me rompe los huevos.
1: Y de amor, sí.
0: Ah, no.
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0: ¿Sabes cómo?
1: 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Y si te tiene algún recuerdo, que lo viví.
0: Pero sí, tenemos mucha tela por cortar para hoy. Recuerden las preguntas que le hice a este Rayancito nomás. Me quedo con la duda. Al 3514. Al 3516450000. Me dicen. Bueno, este verano. Sacamos el tereré o le siguen siendo fiel al mate. Yo a mí el tereré no me gusta. No, déjame con el mate a mí. Me cagaré de calor, pero déjame con el mate a mí. No.

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0: onda con el combo de las peligrosas? Salimos hasta que sale.
1: Mira esto.
0: Ok.
1: Yo te digo, pues yo sé que Pablo está escuchando. Ya tenemos saluditos primero, pará, Pablo, pará. Buenas, aquí tu fiel oyente, la Cele, ¿cómo anda, Cele? ¿Todo bien? Claro, aguante, ¿cómo anda? Ya, Cele, cuando el comodín de la suerte cumpla año de aniversario, lo vamos a hacer parte del comodín de la suerte. Te mando un beso, gracias.

Mira, acá para Pablo, que sé que está escuchando, pues si está escuchando. Semana de la Milanesa, el ranking de las mejores de Córdoba y cómo aprovechar de cuenta. Mira, Pablo, claro. Oh, sí, fuimos conmigo con Pablo hoy. Me tocó venir a hacer este streaming de la entrevista hacia los abogados que están, bueno, con el tema de caso, del caso de Agostina. Que de por cierto los invito a todos los oyentes de la 87.5 a las redes. Pues mañana se van a estar subiendo un par de fragmentos. Pero bueno, salimos, fuimos con Pablo. Está por una milanesa, salió Pablo. Sí, me dice Pablo, obvio. Escucha, mira. Los mejores lugares para comer milanes. En la categoría de sándwich de mina, el primer puesto se lo lleva Bester Coach. Ah, claro, mira, Bester Coach. ¿Y por qué tienen estos nombres? Pregunto yo. Nunca lo de Juancho. Oti Focacería. Y Renato Restaurante. Esos tres restaurantes donde puedes degustar los mejores sándwiches milanes también.

Dale, que viene, Nacho, dale. Me voy a preparar todo lo que se viene para dentro de un ratito, porque se viene mucho. Vamos a tener mucha tela por cortar, como dije al principio. Ahora a las 5 se viene el posta, culiao, en serio, boludo. Que tengo una notición para elegir. Van a decir posta, culiao, en serio. El mundo es muy random, sinceramente, muy bizarro. Ojalá.

0: Sigo preguntando. Yo soy mi hincha huevo, pesado. Si no lo sabrá la gente acá.
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0: Ahora que arranco el calorcito, van con el tereré.

0: No, pero eso, si siguen con el telerero, siguen siendo fiel al mate. Porque hay mucha gente que toma telerero cuando arranca el calor. Y hay gente que toma mate y dice, no, no, yo el telerero, mate, mate. Así que se te... Te transpira hasta el... Te lo como, ¿no? ¿No, no? Bueno. Pero bueno, me voy a preparar todo lo que se viene. Lo dejo con un enganchadito de guacho.
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0: Claro. Voy a arrancar con el calorcito, no te mitad así, claro. Este, tengo acá el posta culiar, en serio.
1: Con Radio 87.5, el Mapache hace.
0: No, nada que ver.
1: Este, en cuarteto.
0: Eso.

0: tiempo.
1: Siempre se va a hacer. Pero bueno, acá tengo el. Escúchate, mirá. Me mato de la risa, mi hombre.
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1: El siempre subrealista ecosistema del internet. Hoy la corona se lo lleva la noticia más random y desopilante de la semana. En un local comercial, un caniche toy aprovechó el descuido de la empleada. Entró modo sigilo. Agarró con el hocico un peluche de un carpincho que estaba a su alcance y le dio la fuga. Ah, se fue a la mierda. Aucho, hablando. El robo quedó grabado por cámara de seguridad, donde se ve la perrita ejecutar su plan con tranquilidad de un delincuente profesional. Ahora, si te echaré un perro. Pero si te echaré un perro ya. Me retiro totalmente del trabajo. Yo mismo medio chavo, ¿sabes qué? No, me voy a la mierda, no.
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1: Pero
3: no. Cansé de lo que no sentía. Yo no sé si estuve en la.
1: Tengo también menciones honoríficas.
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1: Confusión de pedales. Una mujer de 91 años confundió el freno con el acelerador en un estacionamiento y terminó apoyando tres autos hasta quedar insólitamente clavada con su vehículo arriba de una camioneta. Nah, qué mal. Igual pasa. Yo cuando aprendí a manejar, me acuerdo que no. Los frenes eran una así, pensé que era el. No, sino lo que me pasaba a mí cuando estaba aprendiendo a manejar. La primera, digamos, no me. Como que yo ponía la primera y quería sacar el embrague. Pero no sé qué hacía con los pies. Y hacía cuac, cuac, me corcovía del auto, ¿viste? Y ahí mi papá me pegó un gordito y a la mierda, ¿no? No. Lo voy a romper, me decía. Igual 91 años, señor, me parece que no. Estamos grandes ya. Hay cosas que para mí determinada edad hay que dejar de hacer. Una de ellas es manejar.
5: Y no fue culpa mía que tú te hayas manejado.
1: Claro, pues ya cumplí una determinada edad en la que decís, no, ¿sabes qué? Me pido un
6: Uber.
1: Llamo a mi hijo, ¿viste? Como que llame.
6: Vida,
1: ¿qué es en la casa? No, mentira. ¿Qué?

0: tengo una más por acá.
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0: Si te querí y te. Y te. Grooming laboral inverso. Un joven aplicó para un trabajo de niñera. Una joven aplicó para un trabajo de niñera donde pagaban $35 la hora. Solo para descubrir que durante la entrevista. Que el nene a cuidar era un muchacho de 23 años cuya madre buscaba a alguien que le ordenara el cuarto y le haga el desayuno acá. No, mentira. Pero. Che, mira que yo de vez en cuando me pinta lo vago, pero me. El hombre.

Sí, no, una banda. Hasta que si a ver, pregunto, si hay alguien con hijos que esté escuchando, que sean chicos o que tenga pensado tener hijos, que esté esperando hijos, ¿hasta qué edad más o menos lo bancarían así al hijo? ¿Son de esas que no, no, el nene tiene que tener todo, viste? Que se vaya, o si no ya lo mandan así una vez. ¿Sabes qué? Vale, arréglatela vos.

0: estás jugando, Maca? Tengo tres más. El perrito de las compras. Un perro callejero prendió que los clientes del supermercado usan bolsas plásticas o dinero para llevarse cosas. ¿Su solución? Empezó a llevar bolsas secas en el hocico y apoyarlas en el mostrador para pagar sus galletas. Mira. El personal, por supuesto, le aceptaba la moneda vegetal de todos los días. No, esta es una de las peores.
1: Ya sé que te está pasando lo mismo.
0: Tatuaje con fe de ratas. Un fanático se tatuó la cara de su ídolo musical en la espalda a tamaño gigante. Ya sí te lo tatuó a tamaño gigante porque...
1: Estoy sufriendo esquizo.
0: Ya tenemos que ver ahí qué onda, qué está pasando por ahí. Solo para enterarse al día siguiente por las redes sociales que la foto de referencia que llevó que le llevó al tatuador era en realidad un meme editado con inteligencia artificial. La de...
2: ¿Cómo dice?
0: ¡Qué curado!

Pero bueno, los invito a ustedes, a los oyentes, que votemos entre todos. Ya saben, mándenme un mensajito al 3516450000 y votemos cuál de las noticias que he estado leyendo se amerita un posta culiado. Yo me quedo con la del joven del de 23 años, sinceramente, posta, vale, en serio, tiene que dar la cara, culero. Para hacer eso. No, que ni siquiera lo hizo él, lo hizo la madre. No, te tiene que dar la cara, no.

0: Pero bueno, ya saben, 3516-4500.
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0: Eso. Y me dicen, ¿cuál de las noticias que leí amerita un posta, culero? Yo ya me quedé con la del chango de 23 años. A mí no, posta, culero, en serio, te da la cara. Así que ya saben, me voy a la música.
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¿A dónde se sale hoy? Che, no. Este, qué calor que hace la puta. No, otra vez de vuelta, me parece que voy a... Hoy voy a descorchar, destapar otra cervecita. Ayer llegué a mi casa y dije, che, la noche se... Anoche estaba linda la noche de anoche. Y me destapé, sí, una cervecita. Hoy otra vez. Te sentas, me siento en el fondo. Me destapo una birrita. Y ahí me pongo a pensar, ¿viste? Bueno, pienso mucho. 100% recomendado. Otra cosa que sabía hacer cuando hace calor, que les quiero preguntar a ustedes si lo hacen, pero ya veo que el único loquito que lo hacía era yo. Me queda un por ciento. Me pierdo con la.

que cuando hace calor son de sacar la cama al fondo. Pero yo me acuerdo que cuando era chico y hacía mucho calor, en la casa de mi abuelo, de mis abuelos, y en las casas de mi casa también, cuando vivía con mis viejos, sacábamos la cama al fondo. O sea, así de una. Claro, hace calor, sacamos, desarmamos la cama, la armamos en el fondo. Me acuerdo que la primera vez que lo hicimos fue en la casa de mi abuelo. No, está bueno. Yo le conté a mis amigos y me miraron como si fuese un bicho caro. Pasa que mis amigos tenían todos aire acondicionado. Claro. Pero no, ya era otra cosa. Me voy en enganchadito, Ulises. Enganchadito rock, dale.

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El loco Amatón Atenas, la Pepe Rizzo, le sale el rey. Dale que va el Margarita, va como loco en la morocha. Y The Monkey en la jungla. Eso es para hoy viernes. Tenés para elegir. Si lo vamos rayito a cada uno, ¿por qué no? De las... No, miti. Un ratito loco Amato, el otro la Pepa. Dale que va, dale que va. Un ratito también. Claro, vamos salteando. Metemos plazo fijo la tarjeta y lo mandamos. Y si está triste, lo que va a arder esa tarjeta si hacemos eso, ¿no? Para mañana sábado, sabroso en Atenas, la Mona Jiménez en Complejo Forja y Damián Córdoba en Sociedad Belgrano. Así que bueno, eso serían la cartelera cuartetera, la agenda cuartetera de hoy y mañana.

Así que ya saben, hoy sábado, Sabros en Atenas. No, hoy sábado no, ¿qué digo? Hoy viernes, el loco amante en Atenas, la Pepa Orizuela en Sala del Rey, dale que va el Margarita, va como loco en la Morocha, The Monkey en la Jungla, y para mañana sábado, Sabroso ahora sí en Atenas, la Mona en Forja, y también Córdoba en Sociedad Belgrano.

0: Yo por ahora me voy a un temita. Sale un temita para ir preparando el próximo bloque que se viene. Se llama así, mira, yo te voy a tirar el nombre y vos tenés que darte una idea más o menos de qué es lo que se viene. Artista del recuerdo. Yo te lo dejo ahí. No, te voy a decir un poquito más, sí, ¿por qué no? El artista del recuerdo se trata de que...
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0: Elijo un artista. Contamos la historia y de paso le metemos tres temas. El artista para el día de hoy es un clasicazo. Ha estado acá. Calculo que ha estado acá. Y hace no mucho estuvo compartiendo con Germain también.
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0: Así que bueno, vámonos más.
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¡Qué temazo! ¡Vos temazo! Al principio habíamos arrancado con algo de Trula, donde estaba el gran Luis Sima, que lo tenemos. Tenemos el orgullo y el honor de tener. Porque tenemos tantos monstruos acá en la radio. Mapache, Pablo, Luis Sima y varios más que se están añadiendo a lo que es esta gran familia que es la 87.5. Lo tenemos a Luis Sima de 21 a 12 de la noche. Oh, una programación diaria. Te acompañamos. ¿Dónde y cuándo y dónde estés? Ah, dije dos veces dónde. Ahora en síntesis, te hinchamos los huevos hasta que te vaya a dormir. Bien, tenía. Mira, esto es así. Yo te voy a ir contando la historia de este artista por partes. Voy a arrancar primero con sus inicios. De ahí voy a alargar un tema. Después del tema voy con si tuvo o no tuvo etapa solista, voy con eso. Largo otro tema. Y después vamos con el final pasa que no sé cómo decirlo para que no sepan qué artista es. A ver. Bueno, ya está, lo digo. El artista que elegí para contar su historia es el Rey Pelusa, claro. Escucha, mirá. Vámonos más con la historia. Miguel Antonio Calderón, mundialmente conocido como el Rey Pelusa, nació en la ciudad de Córdoba el 21 de noviembre de 1951. Es considerado una de las voces más elegantes, afinadas y emblemáticas del cuarteto cordobés. Sí, no, el Rey Pelusa. Aturdido. No, ahí ya no llegué. ¿Qué pasó? ¿Qué pasó?

La agenda, ya la dije a la agenda, ¿qué pasa? Ya la dije a la agenda, Cele. Ya la dije, ¿qué pasa? No me está escuchando, ¿viste? No, ya está. Deja. Ya la dije. Bueno, párate, la tiro rápido. Hoy viernes 25 de septiembre, loco amato en Atenas, la Pepe Revisión en Sala del Rey, dale que va el Margarita, va como loco en la Morocha y The Monkey en la Jungla. Mañana sábado, sabroso en Atenas, Lamón en Forja y Damián Córdoba en Sociedad Belgrano. Ahí está la cartelera. Ah, mirá. Tranqui, tranqui, igual. Antes de irme voy a volver a tirar la cartelera, tranqui. Continuando. Bueno, nació el 29 de noviembre de 1951 y es considerado una de las voces más elegantes y afinadas del emblemático cuarteto cordobés. Eso es verdad. Habiendo revolucionado el género en la década de 1970 y 1980. Inicios y consagración con Chévere. Aunque de joven era fanático del rock y su verdadera pasión era la batería, era vos, era vos el rey. Su talento vocal terminó marcando su destino. En 1978 se sumó a Chévere, una de las bandas bisagras de la música popular cordobesa,

y una de las universidades también. Lo que era chévere y trula, sacaron cantante a diestra y siniestra. Fernando Vladis, Sandro Gómez, Jean Carlos. Son uno de los tantos artistas que sacaron las dos bandas de la Universidad del Cuarteto. Su incorporación aportó un perfil melódico y romántico a la agrupación, grabando éxitos históricos como El Preso Número 9, Nostalgioso Corazón, ya no me hagas y Alcoba Prestada. 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

Ay, justo está viendo un par de cosas, disculpen. Su voz se convirtió en una... Su voz convirtió a la banda en un fenómeno de convocatorias y ventas. Sí, por supuesto. No, se va a enojar Mapache. Escucha, Mapa. Yo sé que vos estás escuchando, Mapa. Mira, vos sabés que antes lo escuchaba mucho a Mapache. Pero ahora no me pierdo ningún... ninguna programación de Comodín de la Suerte. No, Mapache. ¿Te volvieron conmigo? Ay. Y bueno, ¿viste? No, no vamos a decir el nombre. Pero a mí no me venga y con tanto aquí. Así que bueno, una vez leído la primer parte de esta desopilante aventura, historia del Rey Pelusa, me voy al primer tema. Vámonos más.

0: Claro, yo entendí mal. Dice, los escucho a todos los días. Suena fiel oyente de la... de Cuarteto.com Radio.
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0: Del 87.5.
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0: Bueno, siguiendo con la historia, tenemos la etapa solista y su consagración también como solista. A finales de 1983 decidió emprender su camino como solista. Su primer álbum titulado Simplemente Pelusa salió en 1984, un año después de haberse desvinculado de Trul, así dime de Chévere. Consolidó su estatus de ídolo popular y a lo largo de los 80s e inicio de los 90s editó discos fundamentales como La Copa Rota, Hola Niña, Teléfono Azul y Sé Que Te Vas. ¡Ey, temazo! Su estilo no solo impactó por la afinación y el registro vocal, sino también por una estética cuidada y moderna para el circuito del baile, ¿sí? Eso es obvio, sí, también. No, también es un crack, el Rey Pelusa es un crack. Yo he tenido la oportunidad de poderle hacer una entrevista al Rey Pelusa. No, la verdad, un tipo muy piola. Compartimos una charla en la que, cual me enseñó. Me aconsejo, digamos, en este mundo, que es la comunicación, que es el espectáculo. Así que no, la verdad, un tipazo el Rey Pelusa.

el receso y la vida en Estados Unidos. Sabemos que el Rey Pelusa se fue a Estados Unidos. De hecho, los invito a ver el último streaming en Por KTO Cero Culpa. El señor Pablo Videla, junto a sus magníficas panelistas, le hicieron una entrevista a la persona quien fue el responsable de traer a Pelusa de vuelta para Argentina. Así que, no, recomendadísimo. 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A finales de la década de 1990, tras participar de giras emblemáticas como el reencuentro junto a sus ex compañeros de Chévere, Pelusa decidió alejarse por completo del ambiente de la música y de la exposición mediática. Se radicó en Estados Unidos durante más de 10 años, donde llevó una vida tranquilamente e idéntica a la de cualquier ciudadano común, lejos de los escenarios. Una vez terminado con esta etapa de su vida, dice, me voy a un tema sobre el Rey Pelusa. Escucha.

0: ¿Qué temazo, hermano? ¿En serio? Siguiendo con la historia de este grande del cuarteto, este prócer del cuarteto. Sí, él vino, volvió, regresó a su tierra. Y lo tenemos acá como el regreso triunfal. En marzo del 2012, tras 11 años de audiencia, regresó a Argentina para reencontrarse con su público en el complejo Forja. Bailazo. El evento fue un éxito que agotó entradas y demostró que su figura permanecerá intacta en el corazón de los cordobeses. Desde su retorno rehemó su banda, rearmó su banda y mantiene una presencia constante en el circuito musical, con presentaciones en vivo, discos grabados en directo y reconocimientos institucionales por su aporte a la cultura.
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0: Sí, no, la verdad que el Rey Pelusa es uno de los grandes que tiene el cuarteto. Se suma a La Mona, a Cuarteto Leo, a Carlitos Rolán, a los chicos de Cuarteto de Oro también, los chicos Orly. Son todos grandes, grandes. Grandes próceres de lo que es el cuarteto. Y de seguro me faltan varios. Manolito Cánova, ¿no? Me faltan varios próceres del cuarteto. Pero así es esta sección. Buscamos un prócer del cuarteto y contamos su historia para no olvidarnos. Porque no hay que olvidarnos de lo que es nuestro. Me voy al último tema del Rey Pelusa. Tema, mira que llora.

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2: Hola papá, ¿todo bien? ¿Cómo andamos, mi hermano? ¿Todo bien? ¿Quién se ganó el libro del amor el sábado pasado? Déjame que me acuerde. Sí, el sábado pasado en Activate, lo hacemos con Desi, sorteamos un libro de la Mona, se lo ganó, ya te digo bien, báncame que lo busque acá porque lo tengo anotado. Sergio Venegas se lo ganó. El señor Sergio Venegas se llevó el libro de la Mona, pero mañana de vuelta se hace... Mañana, si no me recuerdo, me parece que hay sorteo también mañana. No te lo aseguro, pero me parece que sí, che.
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2: ¡Oh! Ella sí, Ademir.

0: Dale que va.
1: Ya estamos listos para el próximo bloque. Este bloque se llama, no sé, pues yo lo voy poniendo título, ¿viste? Dato curioso del día. Dato curioso. También le puedo meter dato random del día. Dato curioso, así, dato curioso del día. Y este es un dato curioso de la naturaleza, mirá. Las mariposas sienten el sabor a través de sus patas. Bien. Tienen receptores químicos situados en las patas que funcionan como papilas gustativas. Claro, imagínate que nos pase eso a nosotros. Pisa caca y te hasta los huevos.

0: y saborean silojes adecuada y nutritiva para sus huesos y que luego sus órganos se alimenten de ellas.
1: Está bien.
0: Que no acaba. Es como... ¿Cómo se llama? Tipo una degustación, sería. ¿Cómo es? Lo hacen los restaurantes caros. Yo nunca he ido. Eso no sé cómo se llama. Calcula, mira, la primera vez que salimos a comer con mi viejo, me acuerdo que nos sacó a comer acá en Córdoba. Fuimos a la pizzería San Luis. Ah, nosotros estamos contentos, vamos a comer pizza. Pizzería San Luis. Pero igual nosotros chochazo de la vida, vinimos a comer el centro, ¿qué? Nosotros nos sentíamos, no sé. Ah, nos sentíamos carteludos, salimos al centro, decimos nosotros, vamos a comer el centro. Pizzería San Luis. Igual, tremenda las pizzas, te digo. Hágame las pizzas, ¿no?
2: Ella le dice llorando, lo sabe. 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
0: Así que ya saben. Por si la duda estás en algún lugar así. ¿Quieres hablar de algo? Le tira, che, ¿sabías vos que la mariposa registra el sabor por sus patas? Claro.
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0: Buena apertura para una conversación. Claro. Y no también la de ¿sabes cuánto pesa un oso polar? Pero no sé, bueno, yo tampoco, era para hablar con vos. Claro.

0: Núñez con La Última Estación. Grande, Cande. Este de 19 a 21 horas. Y después le sigue el señor, el gran Luis Suima. Hasta las 12 de la noche. Mañana viene a primera hora.
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0: Jessica Romero con el despertador de Ophelia. Y después nosotros con Desi. Hacemos simplemente Actívate.
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0: 27 grados la temperatura que está haciendo actualmente. Así calor, che. Me voy a la música, vámonos.

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0: 6 y media. No, casi que 6 y media. Casi 7 menos 20. Se pasó rápido el programita hoy.
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0: más. No, ya basta. Me mata ese tema. Me hace sentir mal.

0: Este, allá hay un bloqueito más que es el de el tema más escuchado esta semana. No tiene que ser obligatoriamente cuarteto, como es el caso de hoy, pero está bueno. El tema más escuchado de la semana fue y es actualmente Baby Wow de Karol G junto a Julie Rusowski. En el ranking de reproducciones de Spotify Argentina, el tema número uno de la semana es Baby Wow, el hit de Karol G en colaboración con Judilin Rugowski. Y bueno, lo ponemos que tanto.
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24 minutos de la hora 6. Terminamos. Che, muy bueno el tema. Muy lindo el bloquecito, está bueno. Y si estás triste. Así que mire vos, el tema más escuchado de la semana. Todos los viernes vamos a hacer ese bloquecito. Ya más escuchado de la semana. Me voy a lo mío. A la parte folclórica. Vámonos más, escucho este tema. Dale.

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todo un poquito antes de irme, porque ya se me hace la hora. Para mañana sábado la mínima de 15, la máxima de 28. Para el día domingo la mínima de 19, la máxima de 27. Para el día lunes la mínima de 19, la máxima de 27. Para el día martes que viene la mínima de 15, la máxima de 20. Para el miércoles la mínima de 16, la máxima de 25. Y para el día viernes mínima de...

mínima de 17 y máxima de 24. La temperatura de los próximos 7 días. 27 décimos la temperatura que está haciendo actualmente. Y yo me voy, che. Me voy.

0: Chau. Un saludo para todos los oyentes del 87.5. Les deseo un muy feliz viernes y una muy buena semana y un muy buen fin de semana también. Yo me voy derechito a Montecristo porque tengo mi otro programa de radio, termino acá y me voy a la radio. Así soy. Ya no vine para vos, pero nos encanta la radio. Así es. Chau, che.
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0: ¿Qué más? Mañana están invitados a escuchar Actívate junto a Desiree Nieto de 13 a 16 horas.
1: Nos vemos, chau.
0: Chau. Ay, me olvidé de lo último. El número de la suerte de hoy es el número 8. Jueguen el 8. Tátuense el 8. Hagan lo que quieran. El número de la suerte de hoy es el 8.

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Buenas tardes. Acá estamos 19 horas. Candila Núñez les habla y vamos a estar juntos hasta las 19 hasta las 21 horas.

¿Cómo están? ¿Cómo están? Cuéntenme cómo los trató este viernes tan caluroso. Lo único bueno de esta temporada es que te dan ganas de salir a tomar algo todos

0: cuéntenme, por favor, ¿a dónde salen esta noche? Quiero saber, quiero saber. Yo creo que no hago nada.
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0: qué tempranito, que ya me están pidiendo temas. Vamos a cumplirle a Frank, que fue el primero que mandó mensajito pidiéndome un enganchadito de la barra. Ahí vamos con vos y seguimos después con los titulares. Vamos a hablar de todo lo que se está hablando el día de hoy, día viernes, viernes 25 de septiembre. Vamos primero con un enganchadito de la barra para todos ustedes. Así arrancan bien arriba el fin de semana.
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Gracias.

Muchas gracias. Para toda la gente presente, después lo vamos a nombrar a todos. Para nosotros es un orgullo estar acá.

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1: Pero el tema se llama Un Millón de Rosas. Vamos.

0: Muchas gracias.
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44 minutos de la hora 19. Ay, por Dios, estos temas me hicieron acordar a mis épocas en Villa Retiro, en la plaza, en su momento era la vieja usina.

48 minutos de la hora 19 y ahora sí nos vamos a meter de lleno en la información. Vamos a repasar los titulares más importantes del día para que sepan un poco, minuto a minuto, lo que está pasando en Córdoba, el país y el mundo.

0: Más de medio kilómetro de fila para conseguir trabajo en Córdoba. Que salga lo que salga, decía la gente.
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0: Fin de calor y tormentas en Córdoba. ¿Cuándo se esperan las lluvias y en qué zonas?
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Se lamenta a Talleres, confirmaron la dura sanción para Álvarez Martínez por su expulsión ante Instituto. ¿Cuándo cobran jubilados y empleados públicos de Córdoba el cronograma completo?

Ya tenemos mensajitos por acá de Cele, nuestro oyente número uno, mandándonos mensajitos. Te mandamos un beso enorme. Espero que tengas un fin de semana espectacular. Otro mensajito acá, Joaquín. Hola,

0: grande, ¿cómo está? Poneme un enganchado de trula. Bueno, a sus órdenes.
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0: Acá tenemos otro mensajito de Gonzalo, nos pide un enganchado de trula. Ya es el segundo persona que nos pide enganchado de trula, así que lo vamos a poner sí o sí. Le mandamos un beso grande a los chicos de tesorería de Bacar.
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0: Ahí vamos con el enganchadito para los chicos.

0: Muchas gracias.
1: Bueno, seguimos en la noche, 27 años de Trula. Este es uno de los temas que siempre he tenido ganas de grabar y esta noche me ha tocado. Espero estar a la altura. Este es un gran tema que grabó Edgar Fuentes, más conocido como Gary. Este tema comienza cuando usted quiera, maestro. Vamos para adelante, nomás.

Bueno, muy buenas noches. Primero, agradecerles de verdad por estar esta noche. Realmente para nosotros es muy grande que se vengan de distintas provincias, que estén acá de tan lejos. Así que yo y en nombre de todo Trulalá, muchas gracias por estar todos presentes esta noche, de verdad. Gracias a todos los trulaleros. Vamos.

Muchísimas gracias, de verdad. Bueno, agradecerle, como dicen los chicos, y bueno, esperemos que esto que le estamos haciendo para ustedes les guste, sea de su agrado. Y bueno, nosotros lo hacemos con el corazón, así que bueno, esperemos que les llegue a su corazón.

0: Muchas gracias.
1: Bueno, de a poquito. De a poquito.

A poquito van pasando los minutos, van pasando los temas y se va yendo el cagazo un poco, ¿no? Pero bueno. 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

Bueno, muchas gracias, loco, ¿verdad? En nombre de los tres.

Muchas gracias. Bueno, esta canción que voy a hacer ahora la cantó en otro ritmo. La pasamos a lento. Bueno, la canción original es un lento, así que esta canción se llama Esta ausencia.

0: Muchas gracias.
1: Vamos, vamos, vamos. Eso, fuerte.
2: Que se escuche fuerte.
1: Bueno. Me toca terminar esta tanda de lentos. El tema que sigue, hace mucho me lo vienen pidiendo, así que para mí es un gusto, me trae muchos recuerdos. Tenía 8 años cuando empecé a escuchar este tema, creo que es el tema que más me marcó, de Trulalá. Para mí es el que más me ha llegado al corazón, por lo que dice la letra. Se lo quiero dedicar a mi viejo que está allá abajo, a mis hijos Pablo, John y Sofi, para la negra ahí, para Guille también, un beso grande. Cuando usted quiera, maestro, arrancamos con esto y esto dice así.

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2: 20 minutos de la hora 20. Qué temazo que les puse recién. Y se ve que les gustó bastante porque recibí muchísimos mensajes poniéndome: Cande, qué temazo. Cande, me dio sed. Así que bueno, se ve que les gustó. Así que me alegro un montón.

0: Nos vamos a meter de lleno en las noticias. Tenemos alguna noticia que acaba de salir. Ya se están vendiendo lugares en el estacionamiento del Kempes para Argentina, Bolivia y Córdoba. ¿Cuánto están costando?
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0: Los espacios para vehículos ya pueden adquirirse de manera online. Hay 2.740 lugares distribuidos en 7 playas. Y el ingreso estará habilitado desde las 16 del miércoles 30 de septiembre.
1: No tiene raíz.
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0: La cuenta regresiva para el partido entre Argentina y Bolivia ya comenzó en Córdoba y también se puso en marcha la venta de estacionamientos para el encuentro. La selección volverá a jugar en el Estadio Mario Alberto Kempes el próximo miércoles 30 de septiembre. La comercialización de los espacios quedó habilitada a través de la página de Caminos de la Sierra. El estadio Parking cuenta con 2.740 lugares distribuidos en 7 playas. Quienes concurran en moto deberán pagar 10.000 pesos, mientras que el valor para los automóviles será de 20.000. Así que estén atentos que ya se están vendiendo. Fin de calor y tormentas en Córdoba. ¿Cuándo se esperan lluvias y en qué zonas? Las temperaturas rondarán los 30 grados durante el sábado y domingo, pero la inestabilidad irá ganando terreno hasta desembocar en una jornada con lluvias, actividad eléctrica y fuertes ráfagas. El fin de semana tendrá temperaturas cálidas en Córdoba, aunque el tiempo irá cambiando de manera progresiva. La información corresponde al meteorólogo Marcelo Madelón.
1: Ya todo ha pasado.
0: El sábado se presentará con nubosidad en aumento y pocos cambios térmicos. La jornada tendrá una mínima de 15 grados y una máxima cercana a los 30. Por lo tanto, el calor se va a sentir especialmente durante las horas centrales.

0: múltiples cortes de luz de PEC para este sábado en Córdoba, barrios y localidades afectadas. La empresa provincial informó interrupciones programadas para este 26 de septiembre por tareas de mantenimiento y demás motivos. Los cortes programados serán de 8 a 10 para Barrio San Martín y Bajo Alam. De 8 a 11 y 30 para Barrio Marqués, Las Magnolias, Cerro Chico y Tablada Par. 8 y 30 a 13 horas, el sector comprendido por calles Avellaneda, Rodríguez Peña, 9 de Julio y Avenida Colón. Otro de los lugares afectados será Altagracia, Villa María, Villanueva y Marcos Juárez.
1: Che, chicos, perdón, ¿no? ¿Y el casorio para cuándo?

¿Cuándo cobran jubilados y empleados públicos de Córdoba? El cronograma completo lo vemos ahora. El gobierno provincial informó las fechas de pago y de los haberes de septiembre para jubilados, pensionados y trabajadores de la administración pública. El esquema comenzará el miércoles 30 de septiembre y finalizará el lunes 5 de octubre. El gobierno de Córdoba confirmó el cronograma de pago de los haberes de septiembre de 2026 para jubilados, pensionados, empleados activos de la administración pública provincial. El miércoles 30 de septiembre cobrarán jubilados y pensionados provinciales, policía de la provincia de Córdoba, fuerza policial, antinarcotráfico y servicio penitenciario. El jueves 1 de octubre, el Ministerio de Salud, Ministerio de Educación, personal docente de la Universidad Provincial de Córdoba. Y el viernes 2 de octubre, el Ministerio de Educación, los contratados del servicio, sí, los contratados, contratados de Tribunal de Cuentas, el escalafón de salud, el personal del Poder Judicial, Poder Legislativo y Defensoría del Pueblo. Y no nos olvidemos del escalafón bancario también. El lunes 5 de octubre las autoridades del Poder Legislativo y en

Acá tenemos más mensajitos. Y Martín nos está preguntando, ¿cuándo viene el Papa, Cande? El Papa llega, va a estar del 8 al 11 de noviembre. El domingo 8 de noviembre por la tarde va a estar en la ciudad de Buenos Aires. En Córdoba, para que tengan en cuenta, viene el martes 10 de noviembre. Recuerden que es feriado, ¿no? Ese día. Acá tenemos un mensajito de mi amiga Flor. Nos está pidiendo el enganchadito de Damián. Bueno. José me dice, hola negra, hermoso programa. Gracias, José. Andrés, hola, ¿cómo está? Andrés está preguntando por las entradas para Maximiliano Artista. ¡Ya las sorteé! Pero bueno, falta para el 10, ¿eh? Puede que consiga otro.

Acá me manda un mensajito, Nano, me dice, Cande, pon este tema de Cuarteto Viejo. Bueno, pero puse un enganchadísimo de Trula, hermoso. Pero bueno, vamos, vamos a poner un viejito, un enganchado viejo de Cuarteto. Para Nano, que es nuestro...

0: Acá me está que tengo un mensajito de mi ahijada hermosa Bernarda que me está pidiendo que ponga Lucra. Así que le vamos a poner un mensajito, un temita a ella, por supuesto.
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0: Ya metimos mucho temita viejo, ahora vamos más a la actualidad para estos oyentes que son más modernos.
2: Vale que vamos a chapar.

para todos esos amores que dicen ser prohibidos y para todos esos que no pudieron ser. Esto dice así.

51 minutos de la hora 20 y ya estamos al final de esta jornada. Y bueno, vamos a compartir unos datos, porque los buenos datos se comparten. 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

0: Gracias a todos por los mensajitos que me pasaron, que me mandaron. Gracias por cada saludito. Y les voy a decir la cartelera, porque acá me preguntó Pedro, ¿qué hay hoy? Pedro, ¿no te puedes imaginar la cantidad de cosas que hay para salir hoy? Arrancamos viernes 25 de septiembre. ¿Dónde podés ir? ¿Te podés ir a Atenas con el Loco Amato? ¿Te podés ir a la Sala del Rey? ¿Que va a estar la Pepa? ¡Qué bailazo! Podés irte para el lado de la Costanera, está Dale que va en Margarita, Va como loco en la Morocha, The Monkey en la Jungla. Chicos, tenemos 5 bailazos. Y bueno, mañana está el número 1.
1: Bailalo.
0: El viejo arruinador, dirían algunos. Mañana tenemos a Sabroso en Atenas, Damián Córdoba en la Sociedad Belgrano y el número uno, Ramones Jiménez en Complejo Forja. No tomen mucho, cuídense. Si salen me avisan.

0: Así que si el Don me está escuchando, porque bueno, ya que estamos, le voy a mandar un saludo grande a los chicos de la tesorería de Bacar, que se la redieron en la pera anoche. Va, no sé por qué digo anoche, porque estuvieron hoy hasta las 7 de la mañana. Yo los mando real frente, a mí no me importa. Espero verlos todos en la sociedad mañana con Damián Córdoba, con las mismas pilas. Yo no entiendo cómo es una persona para acostarse un viernes, o sea, en realidad era un jueves, pero bueno, ya era viernes, 7 de la mañana, ¡qué locura! ¿Quién pudiera tener esa energía? Y esa plata también. Porque no cualquiera se puede estar toda la noche a fin de mes. Guarda.
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0: Así que bueno, le mandamos un beso grande a todos. Y Gon, si me estás escuchando, mañana terminamos la sesión.

Muchísimas gracias a todos por acompañarme. Nos vemos el lunes, recién lunes feriado. Pero bueno, no importa, aunque sea feriado yo voy a estar acá igual. Les mando un beso enorme, muchas gracias por estar de otro lado, muchas gracias por su mensajito, muchas gracias por tanto aguante de siempre. Gracias. Nos encontramos el lunes 19 horas con Última Estación.

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